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0: Amigos, buenos días para todos. Iniciamos conversando el primer matutino de la región sur del país por Fabulosa 96.7, líder en su gusto musical. En su casita, doña Hilda y Luisa, buenos días.
1: Buen día, don Pedro.
0: Buen día, Víctor Cordero. Buen día, Alexis Báez. Buen día, Carlos Guerrero.
2: Buenos días.
3: Buen día.
0: Buenos días.
1: Buen día para todos.
0: Con la palabra del Señor iniciamos este espacio conversando el primer matutino de la región sur del país.
1: Lectura del Santo Evangelio según San Mateo. En aquel tiempo estaba Jesús hablando a la gente cuando su madre y sus hermanos se presentaron fuera, tratando de hablar con él. Uno se lo avisó: oye, tu madre y tus hermanos están fuera y quieren hablar contigo. Pero él contestó al que le avisaba: ¿quién es mi madre y quiénes son mis hermanos? Y señalando con la mano a los discípulos, le dijo: estos son mi madre y mis hermanos, el que cumple la voluntad de mi Padre del cielo, ese es mi hermano y mi hermana y mi madre. Palabra de Dios.
0: Te alabamos, Señor.
1: El que cumple la voluntad de mi Padre del cielo son mi hermano, mi hermana y mi madre. Mateo 12, del 46 al 50. Jesús hoy nos habla perfectamente, nos quiere decir que nuestros hermanos son aquellos que cumplen la voluntad del Padre. Y es que cuando compartimos un mismo caminar con compañeros que tenemos los mismos ideales, se forma una hermandad tan bella como la que llegamos a tener con los que llevan nuestra propia sangre. Jesús no denigra a su familia de sangre, sino que nos invita a recibir a aquellos que están alejados, a trabajar con ellos hombro con hombro en la palabra, en la fe, y hacerlo nuestros hermanos, aunque no compartamos la misma sangre, pero sí compartimos la palabra, el mensaje de amor, los lazos fuertes de estar unidos a través de una sola comunión, el pan y el vino. Jesús vino a traer la paz y a darnos la sabiduría, a seguirlo siempre y enriquecer nuestra vida con el amor, la bondad, la misericordia. Jesús es nuestro hermano fiel que lo ha dado todo, su vida en la cruz para nuestra salvación. Oración. Gracias, Señor, por recibirme como tu hermano. Gracias porque lo diste todo para que hoy podamos ser hombres libres y seguirte siempre hacia la morada santa de tu Padre. Danos tu bondad y tu sabiduría para creer en ti firmemente. Amén.
0: Amén. Con la palabra del Señor iniciamos este espacio conversando el primer matutino de la región sur del país. 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Buen día, maestrado.
2: Buenos días, don Pedro Carlos Alessi. Buenos días, maestra Idy, su farmacéutica Luisa. Y todos aquellos que nos permiten llegar a sus hogares en las mañanitas. Vaya extensivo el saludo para todos los dominicanos que se encuentran en cualquier parte del mundo y nos sintonizan a través de las redes sociales, la red Ugalin y Tuning. Tengan todos muy buenos días. Alexi, buen día.
4: Eso es así, buen día para todos aquí en cabina, en sus casas, en sus vehículos, a todos los que están por la vía del celular, a todos los vanilejos. Dominicanos todos, donde quiera que se encuentren, y a los amigos de la vecina isla, buen día reiterado. Recordamos que estamos en todas las plataformas, no hay excusas. Radio Ambiente, Fabulosa, nosotros y su pueblo Baní. A cualquier hora estamos por allí, en todas las plataformas. Bueno, señores, vamos a darle lectura a las primeras páginas de los periódicos de hoy, Víctor.
2: Titulares del periódico Listín Diario del día de hoy. Productores de mango pierden 1.5 millones de dólares por veda de Estados Unidos a importaciones, culpa de ustedes no atender sus fincas de mango. El Código Penal con reformas va ahora al Senado. Tras reportajes del Listín, CAS atenderá crisis de agua en Villa Carmen. 43 homicidios en la primera quincena. El editorial, el espejo de una sociedad que se desmorona. Alexi.
4: Y por aquí tenemos el contenido del periódico, de la primera página del periódico Hoy de Hoy, martes 21 de julio del 26. Arriba, Abinader entregó obras, gobierno invirtió 9,000 millones para los juegos. Titular principal, presupuesto complementario, Víctor. Gobierno somete presupuesto complementario para aumentar el gasto público en casi 41,000 millones de pesos y elevar la inversión pública. También autoriza usar remanente del 25 para atender emergencias y calamidades públicas. Economía. Ministro de Hacienda plantea ante empresarios hacer reformas estructurales, identificó tres. Grano a grano, el eminente psiquiatra Rafael Dunker afirma que cuidar la salud mental debe de ser tan importante como el bienestar físico. Una fotografía a todo color. Reclaman aclarar muerte de Miguelito Valenzuela Lucas. Sesión de diputados. Diputados aprueban y envían al Senado el proyecto del nuevo Código Penal con 40 modificaciones. Oposición. El PLD responsabilizó al gobierno del presunto deterioro de la sanidad agropecuaria nacional. Electoral. Entidad demanda al Tribunal Superior Electoral anular a 33 partidos minoritarios que no sacaron el 1% de votos en los comicios del 24. La columna, además, Senado aprueba proyecto de ley para asignar fondos contra violencia. Por no hallar plaga de papa, agricultura devuelve finca. Especialista sugiere a la gente cuidar su piel del polvo del Sahara. Chubascos aislados en 14 provincias y calor intenso en todo el país. Andy Borham es el nuevo primer ministro del Reino Unido. El petróleo intermedio de Texas empezó la semana en $82.30 el barril. Este ha sido el contenido de la primera página del periódico Hoy de Hoy, martes 21 de julio del 26. Brevemente, Víctor. El domingo en la noche fue inaugurado, que hemos hablado muy bien de esa obra, el túnel de la Luperón. Pero parece ser que yo inclusive mostré por aquí, por estos micrófonos, la inquietud un día de la entrada o la salida de ese mismo túnel en la esquina Rómulo Betancourt. Dígase la Bolívar, que sale ahí al Luperón. La boca del túnel termina ahí. Pues usted sabe lo que han hecho. Cerraron la Rómulo Betancourt. Y ayer eso era un lío, porque la gente no sabía que estaba cerrado. La gente, es una ruta caliente de carro y de todo.
2: ¿Y por qué la cerraron?
4: ¿O porque el túnel sale mismo? ¿Qué es lo que decían los choferes? Pero debieron haber previsto que iba a pasar esto y debieron haber construido un elevado aquí mismo, saliendo del túnel, un elevado que le pasara por encima a la intersección de la Bolívar con la Luperón. Pero en la madrugada de hoy vi que otros subieron unos muros nuyeses que han puesto. Parece en una de las vías que va hacia la Isabel Aguiar. También la cerraron.
2: O sea, creando un cabo. Se hace una obra para...
4: Vamos a ver cómo van a resolver eso, porque es que es una ruta caliente la de Rómulo Betancourt. Caliente. Comercial, de pública, privada, de vehículos pesados, de vehículos de concho. Y cuando llegaron ayer, guapiste, se encontraron con que eso estaba cerrado allí, con muros nuyeses y otras cosas más. Pero vamos a ver qué. Pero la obra como tal, la obra sí, la obra, estamos de acuerdo con la obra. Pero estamos todos haciendo un comentario como que no previeron eso. Que ese túnel, la boca terminaba en esa esquina. Pero nada, vamos a disfrutar esa obra. Víctor.
2: Dice Germán Báez, quien es el presidente de los productores de Mangos Vanilejo.
4: Apromango.
2: Apromango. Reveló que la medida que ha tomado Estados Unidos le reporta a ellos de pérdida 1.5 millones de dólares, unos 90 millones de pesos.
4: Así mismo es.
2: Como que la medida fue, dice, como que fue inesperada, como que pero que hace un tiempo que se está diciendo
4: que había problemas con el mango,
2: problemas con los productores de mango, específicamente de Baní.
4: Sí, no, de Baní. Eso es lo que me llama a mí la atención, Víctor, precisamente. Que ¿por qué en Baní nada más? Una puntería de la mosquita es.
2: Bueno, porque aquí lo dijo Onésimo.
4: Sí, sí, se venía diciendo desde el año pasado, desde el principio de este año.
2: Descuidaron, ajá, su finca. Entonces, cuando usted descuida su finca, la que le queda al lado, que usted le
4: se
2: está
4: contagia,
2: dando, también se contagia.
4: Pero okay, tú dijiste algo que... Pero dejate caer así como cuando se cae un pañuelo, el mango de Baní. Precisamente parece que una competencia que tenemos en las narices, ahí no se descuidaron, porque no hemos oído hablar de la mosquita blanca, mosquita del mango en San Cristóbal.
2: No se descuidaron.
4: Por eso es lo que te digo, es lo que te estoy diciendo. ¿Por qué se descuidaron aquí?
2: Porque también aquí los productores no invierten en las trampas, para poner las trampas para agarrar la mosquita. Entonces, si usted no se cuida,
3: el otro se la come.
2: Ahí viene el problema.
4: Claro. Agricultura no tiene que ver con eso, ¿verdad? Que no. Eso es privado, ¿verdad?
2: Sí, agricultura tiene que regularizar, porque esa es la que rige el sector. Pero cada productor
4: tiene que velar por lo suyo.
2: Es el dueño de la finca. Claro. Y es que tiene que velar por la producción.
4: Usted busca
2: la su inversión.
4: Usted busca la asistencia de agricultura. Si no se la da, meta mano usted. Resuelve usted.
2: Lo dijo Mejía, que hay productores que no dan mantenimiento. Se circunscriben a recolectar la cosecha y amén. Entonces dice, decía aquí sentado ahí al lado mío, que hay que invertir. Si usted quiere ganancia, usted tiene que invertir. Él dijo, yo voy a, pierdo, pero yo invierto. Por eso mi finca está parada. Pues usted sabe el problema que tiene con la mosquita, que si le cayó una mosquita a una mata, mire, atiéndala rápido porque se va.
4: Mi señor.
2: Y contaminada. Entonces, es lo que él decía aquí. Yo limpio mi finca, la mantengo bien, pero hay uno que está al lado, al norte, al sur, al este,
3: y no hace
2: ese trabajo. Entonces, se contamina la mía. Y ahí se va en cadena. Otro aspecto que hacen, que dice él, que se imagina aquí, que los productores, cierto, no todos los productores, ciertos productores se descuidan. Y es que un mango que caiga al suelo, te tiene que recogerlo. Inmediatamente recogerlo. Porque un mango en el suelo a los 3 días está podrido. ¿Y qué genera eso? La mosquita.
4: Es un atractivo.
2: Es un atractivo para la mosca. Entonces, el mango que se cae, el mango que se desecha, hay que hacer inmediatamente, ellos tienen ya sitios específicos, fosa común, van, lo llevan y ahí lo deshacen.
4: Víctor, y eso del mango es tan terrible, porque yo lo he visto en mi casa. A veces tú tienes 6 o 7 mangos en una canastica ahí en la mesa, pero uno de ellos, uno, tiene una pintica negra. Si usted no saca ese mango y le quita esa pintica negra y se come su mango y deja ese mango ahí mínimo un día, usted vaya para que usted vea cómo están con la pinta negra al rato todos los otros.
2: ¿Y el mosquitero ahí?
4: Eso es increíble. Lo agresiva que es ese insecto o esa enfermedad, no sé cómo se le llamaría, porque uno lo ve mosquita en la casa, pero es raro.
2: Entonces es un problema que tienen los mangueros por no dar asistencia.
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6: Buenos días.
7: Por Fabulosa, conversando, el primer matutino de la región sur del país. Maestrado, está en línea. Buen día, don Rudy. Buen día, don Rudy.
8: Gracias, buen día.
7: Buen día.
8: Buen día para todos en cabina. Y a todos los que nos escuchan cada mañana a través de Fabulosa 96.7, este es su programa Conversando, y nos vamos de una vez en deportes, ¿verdad?
7: Si usted quiere.
8: Vámonos en deportes, gracias a Ferretería Quinquellero, compadre Nicolás Heredia, con Generalísimo Máximo Gómez, donde siempre decimos,
7: lo tenemos.
8: Así es. Bueno, no todo es... celebración, o es celebración, pero lamentablemente siempre hay sus puntitos negativos. Ustedes vieron la información sobre la cantidad de heridos y de arrestos, y lamentablemente dos personas fallecidas dentro de la celebración de España por haber logrado llevarse la Copa del Mundo, llevarse el campeonato del fútbol en esta versión 2026, y pues toda una gran celebración.

0: quizás dirán, bueno, es lo de menos, la cantidad de heridos, de detenidos dentro de toda esta gran celebración, pero como quiera hay que lamentar dos personas fallecidas por esta situación. No debería ocurrir nada de esto, pero los desórdenes, uno mirando ayer ya todas las imágenes, estuvieron a la orden del día, y como mismo hablábamos ayer en los deportes, en esta sección de deportes, pues empezaron desde el terreno, desde el campo de juego, empezaron los problemas y se vieron todos esos empujones, trompadas y dimes y diretes, como decimos por acá, y mucho de eso se tradujo a la celebración, a la festividad en la calle, en los bares y todo esto. Pero ya todo eso pasó, ya es historia. Lo lamentable es lo que se haya perdido dos vidas dentro de lo que debió ser una celebración sin consecuencias mayores, sin puntos negativos. Pero bueno, ese es el mundo. Se terminó el Mundial, pero no es que estamos de brazos cruzados. Atención, magistrado, 1420 días, 1419 días, 1419 días es lo que faltan ya para que arranquemos con el próximo, que se prevé una ampliación, como se ha estado hablando, para lo que sería este próximo evento, que tendría la participación de tres continentes, América, Europa y África. Serían los tres continentes, y se estaría hablando, o se está hablando, de que arrancaría entre el 8 de junio hasta el 21 de julio del 2030. Estamos hablando, señores, del 2030, y aquí está la posibilidad de ampliar a 64 el número de naciones que estarían participando. Del 8 de junio al 21 de julio, ahí los partidos, como se ha anunciado, los primeros se estarían jugando en Argentina, subcampeona del mundo, no por esa condición, sino que ya eso se había determinado, y sabemos que inclusive las sedes de dentro de 8 años ya están destinadas. Uruguay y Paraguay. Argentina, Uruguay y Paraguay se estarían jugando los tres primeros partidos, y entonces ya los demás, los restantes, estamos hablando de 60 y tantos partidos, se estarían jugando, los demás partidos de los 60 y pico de naciones más, se estarían jugando en España, Portugal y Marruecos. O sea, esas serían las sedes. Estamos hablando de Argentina, Uruguay, Paraguay, Portugal, Marruecos y España, que entonces le cae muy bien como campeona del mundo, que es actualmente, se acaba de llevar esa distinción. Si es que ya vale. Los preparativos han empezado, dígame, magistrado. Sí.
1: Recuerde que la sede era una sola.
0: Sí.
1: Luego se amplió a 2, ahora se amplió a 3, y el próximo van a ser 6 sedes.
0: 6 sedes, sí, lo que acabamos de mencionar. Marruecos, España, Portugal, Uruguay, Argentina.
1: Naciones que ya, o selecciones que ya están aprobadas por, sí, porque ya Infantino lo... Sí, pues nos vamos a colar pronto en un Mundial.
0: Yo creo que podemos ir haciendo un trabajito desde ya para ver si nosotros nos colamos por ahí, porque ya hay muchas naciones que...
1: Estamos, claro, la CONCACAF, que es muy dura.
0: Tradición futbolística que ahora, pues, con esta ampliación de 64, pues tendrían mucho más posibilidades y verlos allí en una Copa del Mundo. Ya vimos Haití, segunda vez que va a un Mundial. Claro está, falta mucho fútbol para poder avanzar hacia la siguiente ronda, más allá de la fase de grupo, pero estuvieron en el Mundial. O sea, con el simple hecho de tú llegar ahí, ya pues tienes una gran condición, y eso logró el país
1: inscribió su nombre en el Mundial.
0: ¿Perdón?
1: Inscribió su nombre en el Mundial.
0: Claro, claro, que ya lo había inscrito anteriormente, hace muchos años, pero en esta era moderna, vamos a decirle así, volvieron a anotar su nombre allí en un Mundial de Fútbol. Su participación modesta, para la verdad, porque le tocó un grupito medio peligroso a los haitianos. Entonces, esas serían las sedes, 6 en total. España, pues, lógico está, sube un peldaño, rankeado número 1, Argentina, o sea, España está ahí, Argentina, pues, suma 1, y el conjunto o la selección de Francia, pues, está en tercer lugar. Argentina, en su caso, pues, bajó porque, lógico está, eran los número 1. Inglaterra en cuarto lugar, eso es el ranking, el top número 10, el ranking que tira la FIFA en el día de hoy. España, Argentina, Francia, Inglaterra en cuarto lugar. Entonces, Brasil asciende un peldaño, está en quinto. Marruecos sube 1, está en sexto. Entonces, Portugal queda en séptimo lugar, Bélgica en octavo, Países Bajos en noveno y México en el número 10 para ser los 10 rankeados de la FIFA. Y así pues quedó el top 10 de este Mundial de Fútbol, después de este Mundial de Fútbol 2026. Si es que la FIFA a prepararse para el 2030, cuando se estarían celebrando los 100 años ya de Copas del Mundo. Bueno, entonces, saliéndonos de ahí, entrando ya a otros escenarios, y es en el plano local o nacional, ya desde ayer empezaron algunas competencias de los Juegos Centroamericanos y del Caribe. En el caso del polo, ya empezó a desarrollarse esta disciplina, las competencias, y a partir del próximo jueves, pues con la inauguración ya el 24, empiezan las demás actividades propias de los Juegos Centroamericanos y del Caribe. Hay un gran entusiasmo, hay un gran movimiento que se espera para todo este trayecto desde el 24 hasta el día 8 de agosto, cuando pues estaría concluyendo todo y una ceremonia final el día 9 de agosto, que es domingo. Muchas expectativas, vamos ya más adelante a tener los detalles de todas las competencias y los atletas y lo que nos esperan estos Centroamericanos y del Caribe 2026 en la República Dominicana, Santo Domingo 2026. Ya tiene fecha también, señores, el Juego de Estrellas, el Juego de Estrellas del año 2027. Acabamos de salir de Filadelfia, este año, un Juego de Estrellas majestuoso, una presentación extraordinaria, todo lo que se luce, Grandes Ligas y más, conmemorando los 250 años de historia de los Estados Unidos. Y entonces, anteriormente, todos recordamos que el Juego de Estrellas pues se definía un año en una liga, un año, el próximo año en la otra, se iba alternando el partido de las estrellas, pero últimamente ese formato ha cambiado. Este año se celebró en la Liga Nacional y para el próximo año pues también se estaría celebrando en la Liga Nacional. El Wrigley Field, el emblemático, legendario, histórico Wrigley Field de la ciudad de Chicago, hogar de los Cachorros de Chicago, pues va a albergar el Juego de las Estrellas del 2027 por primera vez desde el año 1990. Cayó un aguacero esa noche. Entonces, ahí pues estará celebrándose el Juego de las Estrellas del próximo año 2027 en el Wrigley Field de la ciudad de Chicago, hogar de los Cubs. Hay muchos rumores de movimientos en las Grandes Ligas. Ya se acerca el top de la fecha límite de cambio, y pues don Víctor ha dicho, quizás a modo de verdad, de chanza, como uno dice por acá, de movimientos en el conjunto de los Medias Rojas de Boston, y sí, han mostrado interés ya en algunos jugadores, por ahí están interesados en infield del conjunto de los nacionales.
1: En 5 peloteros están ellos, pusieron la mira.
0: Sí, de los nacionales de Washington principalmente, y el conjunto de Boston, pues, es uno de los principales.
1: Y de Jeremy Peña.
0: ¿Perdón?
1: Y a Jeremy Peña le pusieron el ojo ya.
0: Claro, claro. Usted acaba de mencionar a Jeremy Peña, y ahí nos vamos al conjunto de los Astros de Houston, que está por armarse un juidero en ese equipo de los Astros de Houston, y precisamente por la situación por la que está atravesando el equipo en esta temporada, en las últimas temporadas. Los Astros de Houston dominaron un momento el béisbol de las grandes ligas, y sobre todo esa liga americana, claro está, y últimamente...
1: ¿Ya
0: pues,
1: no hay
0: el
1: robo
0: conjunto...
1: de seña?
0: Entonces, en los últimos años, el conjunto de los Astros de Houston, pues, no ha sido el mismo, y se está hablando de salidas de figuras importantes del equipo de Houston. Pero un equipo que está bastante caliente son los Medias Rojas de Boston, sin lugar a dudas. Ayer, pues, volvieron a hacer de las suyas y se las arreglaron para salir de un lío que le estaba armando el conjunto de los Orioles de Baltimore, y entonces con un cuadrangular pues tomaron la delantera que sirvió para que Rory Chapman terminara el partido, y de esa manera pues completar su victoria 6-5, lo que le da la número 14 en línea para el conjunto de los Medias Rojas de Boston. Boston, que ya había tenido una racha de unos 11 partidos en línea, después había tenido 3 en línea, pero la racha más larga, esta es la segunda más larga en su historia, porque tienen que ganar el siguiente partido para empatar la racha de 15 en línea que tuvieron en mayo del año 1946. Oiga bien, 1946 fue la racha más larga del conjunto de los Medias Rojas de Boston, cuando ganaron 15 partidos en línea. Entonces, están detrás de empatar e irse adelante en cuanto a victorias de forma consecutiva el conjunto de los Medias Rojas de Boston, que sin lugar a dudas, pues han estado teniendo una gran segunda mitad, primera y segunda mitad, final de la primera mitad e inicio de esta segunda para el conjunto de los Medias Rojas de Boston. Y bueno, pues eso ha motivado bastante la fanaticada. Ahí tenemos un gran seguidor de Conversando, que a cada momento me envía las imágenes, los videos y todo esto, desde el Fenway Park de la ciudad de Boston, que es el amigo Martín, que se está gozando en los partidos de los Medias Rojas de Boston. Entonces, ayer 6-5 la victoria sobre Baltimore, mientras que del otro lado, el conjunto de los Yankees de Nueva York, con 2 cuadrangulares de Chisholm, pues le ganaron el encuentro a los Piratas de Pittsburgh 8-5 en el día de ayer. Y los Yankees de Nueva York, que esperan por ahí pues ver si la gente que tienen en la lista de lesionados, algunos de ellos pueden regresar, y el conjunto de los Yankees con esta línea de victorias que ha tenido el conjunto de los Medias Rojas de Boston, pues preocupa bastante esa división este de la Liga Americana. Entonces, ahora mismo, el conjunto de los Yankees de Nueva York, pues están a 1.5 del conjunto de Tampa. Boston está a 6, pero están ahí siguiéndole los pasos precisamente al conjunto de los Yankees de Nueva York. Entonces, precisamente Tampa ayer ganó 7-1 al conjunto de los Azulejos de Toronto. Ahí el dominicano Junior Caminero, doble, 2 remolcadas de 4-3, como siempre dándole con contundencia a esa bola para la victoria. Se llevaron ahí a Nick Martínez, fue el ganador, se llevó a Dylan Cease, el derecho del conjunto de los Azulejos de Toronto. Mientras que con 2 cuadrangulares de Dingle, el conjunto de los Tigres de Detroit derrotaron 6-5 a los Cachorros de Chicago en el día de ayer, mientras que los Gigantes de San Francisco contaron con el bateo oportuno de 4-1 del dominicano Willy Adames, cuadrangular número 19, pero cayeron 4-3 ante los Reales de Kansas City. Señores, en ese partido hay que destacar Salvador Pérez, el receptor venezolano, ya hoy inicialista designado, porque el hombre ha echado unas libritas de más, 316 cuadrangulares, conectó su número 316 en su carrera en el día de ayer, y pues está trillando un camino derechito a Cooperstown, el receptor Salvador Pérez de los Reales de Kansas City, y sin lugar a dudas, pues una brillante carrera. Los mellizos de Minnesota se fajaron con el conjunto de los Guardianes de Cleveland en el día de ayer. Cleveland simplemente le despachó 7 cuadrangulares en ese partido al conjunto de los mellizos de Minnesota y los aplastaron 13 carreras por 4, la victoria de Cleveland sobre los mellizos de Minnesota. Tyler Bailey fue el ganador, Joe Ryan fue castigado en ese partido. Entonces los Phillies subieron a Christopher Sánchez al montículo, enfrentándose a los Dodgers de Los Ángeles. Bryce Harper conectó cuadrangular, que es su número 200 con los Phillies de Filadelfia. Y entonces los Phillies se llevaron la victoria 10-7 sobre los Dodgers de Los Ángeles. Mookie Betts conectó 2 cuadrangulares en ese partido. Christopher Sánchez, pues, se anota la victoria para los Phillies de Filadelfia. Atlanta 3-2 se llevó a los Padres de San Diego. Tati Jr. de 3-0, pero Manny Machado, sexta temporada que conecta 20 o más cuadrangulares el dominicano Manny Machado. A quien no le ha ido nada bien es a este muchacho, a Freddy Peralta, lamentablemente, con el conjunto de los Metros de Nueva York, que volvieron a caer en el día de ayer, 8 carreras por 3 sobre los Cerveceros de Milwaukee, en 5 entradas, 7 carreras, 6 ponches. Entonces Milwaukee está bendito. Estamos hablando de...
1: Esas 3 carreras la empujó Juan Soto.
0: Juan Soto. Estamos hablando de un Milwaukee que tiene 18-8 desde junio de 2021. Boston en la Liga Americana y el conjunto de Milwaukee con un récord impresionante. No 18 en línea, pero sí 18 victorias y 8 derrotas desde el mes de junio, desde el 21. O sea que los Cerveceros de Milwaukee, de Pat Murphy, el dirigente, pues están ahí una vez más para meterse en la pelea en los playoffs del béisbol de las Grandes Ligas. Terminando así, decir que el partido de Arizona y los Atléticos, 5-2 Arizona, los Atléticos le ganaron a Arizona, jonrón de Ketel Marte en ese partido, y victoria para Luis Medina por parte de los Atléticos en la jornada de ayer, mientras que Anaheim 3-2 a San Luis. Anaheim tiene en el mercado a José Soriano, ya lo han puesto el dominicano José Soriano en el mercado, y usted verá muchas chaquetas cambiadas en esta parte de la temporada cuando estemos llegando a la fecha límite de cambio. Finalmente, decir que Seattle le ganó 8-0 al conjunto de los Rojos de Cincinnati en la jornada del día de ayer del béisbol de las Grandes Ligas. Para hoy, pues van 3 dominicanos al montículo. Va a subir este muchacho Reinaldo López por el conjunto de los Bravos de Atlanta. No tiene victorias ni derrotas, va a las 7-15 contra San Diego. Va a subir Framer Valdez al montículo cuando Detroit esté enfrentando al conjunto de los Cachorros de Chicago. Valdez con 5-6 por debajo en esta temporada. Y finalmente Luis Castillo con 3-9 estará enfrentando al conjunto de los Rojos de Cincinnati a las 9:40 de la noche. 3-8 es el récord en esta temporada para Luis Castillo, con 4.93 de efectividad y 81 ponches en la temporada. Sí, pues son los 3 dominicanos que estarán subiendo al montículo en la noche de hoy en el béisbol de las Grandes Ligas. Entonces, don Pedro, ¿más deporte mañana?
2: Si usted quiere, don Rudy.
1: Hay algo nuevo.
0: Dígamelo a ver.
1: Hay que recordar que el doble campeón mundial dominicano Alberto La Vispa Puello, el sanjuanero, derrotó al colombiano Miguel Ángel Bolaño en las 140 libras en el tercer, a los 22 segundos del tercer asalto, un knockout técnico fulminante. Y va en octubre por el campeonato mundial de las 140 libras. Es uno de los exponentes del boxeo dominicano, la Avispa Puello, junto con el Bronco, Caballo Bronco.
0: La Avispa picó y voló. 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
4: Hoy en la historia. Un día como hoy, en República Dominicana muere Emilio Prudhon. Fue un abogado dominicano, autor y compositor de las letras del himno nacional dominicano. Nació en Puerto Plata el 20 de agosto del año 1856. Su obra más importante, el himno nacional, fue escrito en el año 1883 y corregido en el año 1897. Fue diputado en el Congreso Nacional y secretario de Justicia e Instrucción Pública en el gobierno de Francisco Enríquez y Carvajal. Fue juez de la Suprema Corte de Justicia en el año 1930. Murió en Santo Domingo el 21 de junio del año 1932. Voy a hacer una anécdota de uno de esos, de emboceros que le dicen.
3: Ajá.
4: Y dijo, ¿de qué? ¿Y quién fue ese músico que solamente compuso una sola canción? El himno nacional.
5: Eso fue así.
4: Sí, eso fue uno de...
5: Sí, yo lo oí. Eso lo subieron.
4: Eso es tarimero. Sí, lo subieron.
5: Él se comparó con él. Él era más compositor.
4: Oh,
5: más,
4: sí,
5: porque ese señor no había escrito un tema.
4: Nada más, solamente había escrito un tema, un solo tema. Hasta dónde llega la educación de ese grupo de influencias musicales de la nueva... Yo le llamo la nueva trova.
5: La nueva generación.
4: Un tal día como hoy, en el año 541, Yang Jian reunifica China bajo la dinastía Sui. 1454, Enrique IV es proclamado rey de Castilla tras la muerte de su padre Juan II en Valladolid. 1718 se firma el tratado de paz Sarawak, que supuso el fin de la guerra austro-turca en 1716-1718. 1773, el Papa Clemente XIV ordena la disolución de la Compañía de Jesús. 1825, España, nace Prácedes Mateo Sagasta, estadista español. 1954, acuerdos de Ginebra para Indochina, creación de Laos, Camboya y Vietnam, dividido como estados independientes. 1970, finalizan las obras de la presa egipcia de Aswan.
5: Por aquí tenemos el tiempo.
6: Señores, vayan midiendo.
5: La meteorología prevé lluvias aisladas y pasajeras. Ocurrirán chubascos aislados y pasajeros en Samaná, María Trinidad Sánchez, Monseñor Noel, Barahona, Pedernales, La Altagracia, El Ceibo, Atomayor, San Pedro de Macorís, Monte Plata, Samaná, Duarte, Santo Domingo y el Distrito Nacional. El Instituto Dominicano de Meteorología, Indomet, pronosticó que las lluvias sucederán en la mañana y la tarde y que serán provocadas por el acercamiento de una vaguada. En cuanto al aire. En cuanto a las temperaturas, el organismo que predice el tiempo informó que continuarán bastante calurosas debido a la época del año y a la presencia del polvo del Sahara. Regresó el muchacho. Indomet recomienda a la población ingerir suficiente agua, usar ropas ligeras y de colores claros y evitar la exposición prolongada al sol, en especial entre las 11 de la mañana y las 4 de la tarde. Bájenla y súbanla. La de la mañana hay que bajar y la de la tarde hay que subirla. Piden prestar especial cuidado a niños, adultos, mayores y embarazadas, ya que son los más vulnerables a altas temperaturas. Por eso digo que hay que bajar la hora y subirla, porque ahorita ya cuando salgamos de aquí, ya a las 9 está Caribe, pero todavía a las 6 de la tarde está, como ya ustedes saben, candela. Pero nada, hay que cuidarse, hay que cuidarse, hay que llevarse de los que saben. Muchos líquidos, líquido, agua, agua, la más que usted pueda, 6, 7, 8 vasos al día. Pero con este calor yo estoy seguro que la mayoría nos pasamos de esa cantidad. Creo que prevé la medicina, los médicos, de 6-7, creo que hasta 8 vasos de agua al día. Pero con estas temperaturas hay que ayudar el cuerpo con alguito más, ¿verdad, Víctor?
4: Sí, ay, eso no se aguanta, ¿no?
5: No, hijo, es un peligro, un peligro. Hay momentos que tú sientes como que te vas. Cuando tú estás, sí, un buen rato en eso, tú, sí, sientes que te da como una cosita. Ven acá, ¿qué es lo que está pasando?
4: Así mismo
5: es. Es terrible. Adelante, adelante.
7: Muy buenos días. Mi llamado es que ahora en estos meses atrás, no sé si, no me acuerdo si un mes o dos meses, por ahí, por esa emisora, habló Manuel y Miguel, los presidentes de Asomiva, con respecto a las guaguas expreso que llevan personas en el pasillo. Él dijo, o ellos dijeron, que lo iban a sancionar a esas personas que hicieran eso. Yo creo que fue así, si no me equivoco. Ayer viví una experiencia que no la quiero volver a vivir jamás. Venía en el expreso, en la ficha 26, hasta una foto le tiré, la guagua en el pasillo llena. Yo tuve que venir en el asiento, en la puntitica, porque al lado mío venía un señor que su pene me topaba en el brazo, me rozaba, y no valía que yo, que nada, que no podía a recostarme para atrás. Tenía que venir, era en la puntica. Por favor, aumentaron el pasaje. No es para uno venir incómodo, porque si no, entonces que pongan todas las guaguas Boulanger. Yo creo que eso no es permitido. Eso es cuanto todo. Por favor, tomen conciencia con esto. Gracias.
5: Bueno, gracias. Y cómo no, gracias a usted por su participación y su denuncia.
4: No, y si usted pagando el peso precisamente para eso, pues usted venir cómo.
5: No, y que el amigo Manuelcito dijo que eso se iba a corregir cuando se hizo aquella denuncia, pero parece que sí. Hay algunos choferes y cobradores desaprensivos que están siguiendo con la misma... el mismo método de meterle personas en los pasillos. Y no debe de ser, porque es un expreso.
4: Miren, hay un titular aquí en el periódico El Hoy de un proyecto de Visión Nación. ¿Qué están solicitando? Le están solicitando al Tribunal Superior Electoral la nulidad de la personería jurídica de 33 entidades políticas. ¿Por qué? Y eso lo establece la ley, no es una cosa nueva. Es que sacaron menos del 1%. O sea, pierden su reconocimiento y la Junta no se ha pronunciado en eso.
5: Y en ese tema se han hecho los chivos locos, todo lo que han pasado, sí, por ahí.
4: ¿Todos?
5: Todo lo que han pasado. No lo de ahora, no, todos.
4: Y la ley establece usted que si usted no saca X porcentaje establecido por la norma, usted pierde su reconocimiento y tiene que volver a recolectar firma de nuevo. Que yo creo que es una vagabundería. Yo, que estoy inscrito en un partido, que vaya, se presente a mi casa una comisión y me pida mi firma para legalizar ese partido. O sea, que eso lo hacen así. Entonces, yo que estoy inscrito en un partido, le doy mi firma. No puede ser.
5: Lo grave del caso no es eso, Víctor, es que eso es mucho más amplio. Porque yo puedo, vamos a suponer, yo soy un dirigente reconocido de la Fuerza del Pueblo, del PRM, del que sea. Pero tú, por complacer a un amigo que te solicita porque es de un partido minoritario, ¿tú lo ayudas y le das tu firma?
4: Entonces, no puede ser.
5: No puede ser, por Dios.
4: Usted está en un partido.
5: Exacto.
4: Eso debe ser para todos aquellos que no están inscritos en un partido. La Junta debe tener ese sedazo.
5: Un mecanismo.
4: De que cuando un partido político pida reconocimiento, someta el listado y sea del padrón de los partidos que están inscritos. Entonces, mucha, usted no tiene militancia.
5: Mucha gente, tú oyes que dicen, Víctor, yo aparezco en todos los padrones de los partidos.
4: Sí.
5: Claro, porque ellos utilizan el patrón de la Junta, pero también a veces porque se da lo que yo acabo de decir, que tú, por favor, hacer un amigo que debiera hacer una firma, mira, que queremos que nos reconozcan el partido o el movimiento. Guapo, tú lo ayudas con tu firma. Entonces, pero entonces ya tú te nominas, como quien dice.
4: Se denomina Proyecto Visión Nación. Está sometiendo el test al Tribunal Superior Electoral. Como la Junta no hace caso omiso, no hace nada, ellos van al TC en base a la ley. Y están pidiendo la nulidad, el no reconocimiento de un grupo de partidos. Ellos dicen, solicitará al Tribunal Superior Electoral declarar nula su personalidad jurídica, pero no por no haber alcanzado el porcentaje mínimo del 1% que sigue la ley electoral. ¿Usted sabe los partidos que sacaron menos del 1%? La ley sí tiene que sacar el 1 para usted quedar reconocido. Entonces la Junta se ha hecho de la vista gorda. No en este proceso pasado,
5: no.
4: De más atrás.
5: Todo lo que ha administrado la Junta Central Electoral.
4: Entre esos partidos está Unidad Nacional, PUM, Alianza País, Al País, Revolucionario Socialdemócrata, PRSD, Cívico Renovador, PSR. Y usted ve las mesas, las boletas, las actas electorales, y usted ve esos partidos 0000. Un centro con 10 mesas, apenas usted ve un voto, donde hay 10 mesas.
5: Y cuando sacan algunos votos es porque están recostados y que aliados a uno de los grandes.
4: Ahí mismo.
5: Ese es el negociazo de ellos.
4: Cívico Renovador, Generación de Servidores, GENS, Democrático.
5: Pero fíjate que estamos hablando de partidos minoritarios que han sonado mucho. Los primeros que tú mencionaste son partidos, sí, que han sonado mucho.
4: Humanista Dominicano, PHD, Alianza por la Democracia, APD. En eso, esa en una oportunidad sacó 200,000 y pico votos.
5: Uno de los primeros que tú mencionaste, creo que era de Maipuy, que después no pudo justificar cómo sacó su voto.
4: Sí.
5: ¿Tú te acuerdas de eso?
4: APD, esa es el APD.
5: Te estoy hablando.
4: Ese es el Maipuy. Partido de la Esperanza Democrática, el PEC, entre otros. Ahí está también el quisquillano demócrata.
5: Ventorrillos, chinchorros.
4: Y que viven recostados de los
5: partidos. De los grandes, eso es, son rémoras.
4: Para mantener su reconocimiento.
5: Eso es así. Mira, Víctor, brevemente, a los que tienen viajes para Estados Unidos en estos días, investigue bien con su agencia de viaje o llamando al aeropuerto, porque oiga lo que está pasando. Más de 2,500 pasajeros afectados por vuelos cancelados a Estados Unidos. Las fuertes condiciones meteorológicas que afectan al noroeste de los Estados Unidos continúan provocando serias interrupciones en el tráfico aéreo, dejando un saldo de más de 2,500 pasajeros afectados en el país por la cancelación de vuelos desde y hacia los aeropuertos John F. Kennedy y Newark Liberty. La situación ha generado largas filas de viajeros en el Aeropuerto Internacional Las Américas, donde decenas de personas permanecían ayer frente a los mostradores de las aerolíneas tratando de reprogramar sus viajes, mientras otros aguardaban a posibilidades de obtener un asiento en los próximos vuelos disponibles una vez mejoren las condiciones del tiempo. Pero yo miraba ahorita en la pantalla que tenemos aquí, en el informe del tiempo de Noticentro Puerto Rico, Canal 4, Guapa. Y en el informe del tiempo decían que hay una tormenta que se llama, creo que Marta o Berta, algo así, en el Golfo de México, o sea que es muy distante a donde están siendo cancelados estos vuelos hacia el New Jersey y New York. No sé cuáles son las condiciones, será por... Bueno, no sé, porque ya yo iba a decir por los fuegos del Canadá de los otros días, pero ya ese humo tiene que haberse disipado hace días. No sé cuáles son las condiciones, ¿verdad?, que están reinando por esa zona de la costa este de Estados Unidos. No sabemos, porque aquí no lo especifica aquí.
4: Ayer o anoche tarde, un poquito tardito.
5: Excúsame, Víctor, aquí tengo algo. La empresa explicó que las cancelaciones obedecen a las severas condiciones atmosféricas que afectan principalmente el área metropolitana de New York, donde tormentas eléctricas, fuertes lluvias y restricciones operacionales han obligado a las aerolíneas a suspender temporalmente parte de sus itinerarios. Ahí está el detalle.
4: Hace días que tienen un problema, porque el último partido del Mundial de Fútbol, el sábado, se hablaba hasta de cambiar la sede, eso era por unos problemas que se dio ahí en... En el Canadá.
5: Ah, no, por el fuego, sí. Eso
4: fue por unos fuegos. Sí. Y se veían los estadios de ahí, de Nueva York. Los estadios estaban que no se ven. Entonces, eso provocó. Y ahora hay un problema de tormenta.
5: Ajá, tormentas eléctricas.
4: Allá, cuando no es Juan, es Juana.
5: Eso es así. Esta es la época de muchos problemas allá atmosféricos.
4: Mire, yo decía que anoche la Cámara de Diputados terminó con el conocimiento de las reformas y las enmiendas al Código Penal Dominicano. 40 cambios incorpora al Código Penal Dominicano, incluyendo las modificaciones que los diferentes sectores le enviaron, más creo que 12 que ellos hicieron por motos propios. La pieza fue aprobada en dos lecturas, contando con 120 votos a favor y 17 en contra. Ahora esa pieza pasa, de una vez pasó, a la Cámara de Senadores, que yo entiendo que la va a aprobar, porque sin más problema, porque la enmienda y la reforma fueron discutidas en una comisión bicameral. Tienen hasta el día, creo que hasta el día 2, porque creo que es el día 3 de agosto, en la primera semana de agosto, es que entra en vigencia, sí, el día 3 de agosto empieza, entra en vigencia el nuevo código. Creo que tienen tiempo más que suficiente, porque estamos hoy a 21, a 21. Es más que suficiente para que se conozca y se envíe al Poder Ejecutivo para su promulgación. Creo que no va a haber inconveniente, porque ya una decisión política del mismo gobierno para que eso se apruebe.
5: ¿Y a cuáles artículos le han trabajado? Eso sería bueno que eso sería bueno que digan, ¿eh? Porque sí, los primeros runrunes que hubo...
4: Están aquí, lo que parece que son demasiado...
5: Hubo muchos runrunes porque lo que se estaba pasando de la mano eran cosas que no tenían que ver con lo que estaba la población protestando.
4: Le han hecho la reforma a todos los artículos que le protestaron.
5: Ojalá haya sido así.
4: Que fueron sometidos por muchas entidades de la sociedad civil, incluyendo el grupo de influencers, que decidió ir al Tribunal Constitucional.
5: Ay, espérate.
4: A esos fines.
5: Ay, ahora que tú mencionaste influencia, se nos olvidó a mí ayer. Ay, Dios. Señores, miren, usted a ciertas cosas no puede darle cuerpo, porque después usted no va a poder bregar con eso. Resulta y viene a ser que el señor presidente de la República invitó, oigan a dónde, al Palacio Nacional, a un grupo de periodistas, comunicadores e influencers, a una comida. y lo que pasó en esa comida con unos influencers, eso no tuvo más de lo que han narrado. Fue tanto el presidente sentado en una mesa, sobre todo dos mujeres. Esas dos damas se dijeron lo que usted no se imagina, en esa casa, la más grande del país, y con el presidente ahí.
8: Lambona.
5: ¿Usted sabe qué pasó? El presidente no le quedó más remedio que pararse y salirse de la mesa y salirse del salón. Se fue. ¿Cómo terminó aquello? Eso es lo que no sabemos. Pero eso pasó ahora, en estos días, ahora, el fin de semana. Le dieron cabida a todos esos grupos, como Víctor y yo le hemos dicho, ustedes, todo el mundo lo sabe, desde antes del 20, porque no le vamos a cargar la vaina al PRM. No. Todos esos grandes partidos han utilizado esas plataformas. Todos. Ahora no saben que ahora lo tienen más arriba del moño.
8: Y no usaron a una tal Mami Jordan de ahí de Bonao.
5: Eso no tiene madre.
8: Y ella declaró: a mí a los focas me entregaba 100,000 pesos por hacer ciertos videos.
5: Sí, sí, sí.
8: En favor del PRM, en contra del gobierno, y ella hacía sus videos apoyando esa candidatura.
5: Te estoy hablando.
8: 100,000 dice ella que le daban por cada video.
5: Le dieron fuerza a esa plataforma y oyen ahora.
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3: Bueno, señores, siguen las quejas y las inquietudes y las preguntas en muchos sectores del pueblo, del municipio, yo diría, por el tema del agua. No tenemos respuesta cuando nos preguntan porque estamos viviendo lo mismo que muchos. Pero no sabemos qué es lo que está pasando, de verdad que no. Tampoco sabemos si los trabajos que se anunciaron en Villagüera iniciaron, si los trabajos, tú que estás en el área de la justicia, Víctor, no sabes si los trabajos de la nueva cárcel se iniciaron también.
4: No sé.
3: Camino a las tablas por allí, que se dio el primer Picasso. No sabemos nada, que nos preguntan en las calles la gente, que confiando y creyendo que uno conoce de muchas cosas, le hacen esas preguntas a uno, pero no tenemos conocimiento a qué altura está eso. Lo que sí tenemos conocimiento es del puente de los Hierros. Ese está a tiro de ji, como dicen. Yo creo que estamos a 21 de julio. Yo asumo, sin ser ingeniero ni arquitecto, ni obrero de esa rama, pero, que como mucho, para el mes que viene, yo creo que eso está ready para pasarlo, caminarlo, transitarlo, porque ya eso está bien, bien adelantado. Hace ya que tú no vas por ahí, Víctor.
4: Hace mucho. Cuando dijeron...
3: de la rotura del
4: sí,
3: tubo.
4: Ya. Mira, voy a seguir en el Congreso, porque en el día de ayer el Senado aprobó un proyecto de fondos contra la violencia. Sucede que cuando se incautan bienes y recursos, eso se distribuye. Entonces, ¿qué están haciendo ellos? Han aprobado un proyecto que modifica la ley 6023 para la administración de bienes secuestrados, incautados y abandonados, como dispone que al menos el 10% de recursos sea destinado a acciones de prevención y atención de la violencia de género e intrafamiliar. Fíjate, yo siempre he dicho aquí que ese árbol ya está torcido, no se endereza. Sí, hay un titular que dice el 43. Búscalo ahí, Alice, que es en ese que está.
3: ¿43 qué?
4: Feminicidio. Homicidio.
3: Sí, mira lo que 43 homicidios en la primera quincena.
4: En lo que vaya. En la primera quincena. De este mes, de por Dios. Mes,
3: sí.
4: ¿Cuánto hay entre violencia intrafamiliar? Y la forma. Ese que sucedió en Asua, que es de por aquí del Barraquito, Naranjito, de por ahí de Mócala. La señora María.
3: Sí, de Cibao.
4: Que apareció muerta por aquí, por Asua. ¿Quién fue? La esposa de un hijo. ¿Y qué hubo esa misma semana? La muerte de una pareja. O sea, hay que educar desde el hogar.
3: La,

0: los que van subiendo ahora.
1: Muy bien, que implementen recursos que están ahí, son incautados de la delincuencia organizada, para que vaya en beneficio de ese sector tan maltratado.
0: Y sí, porque se habla de educación y educación para evitar ciertos crímenes, ciertas cosas, pero la educación será para los que van subiendo ahora.
1: Para los que van subiendo.
0: Los que ya estamos
1: formados. Ya para mí, como, que estoy torcido.
0: Ya no me interesa.
1: Yo no me voy a interesar.
0: No, es que no. Eso es para los que vienen subiendo, las generaciones que vienen subiendo.
1: Hay solo que hay que darle una cárcel de por vida ahí. Exacto. 60 años de cárcel, que se muera ahí en la cárcel.
0: Sacarlo de en medio.
1: Sí, don Pedro. Pero, ¿qué? ¿Qué le faculta a una persona, sea hembra o varón, a quitarle la vida a una mujer o a un hombre porque se dejaron? ¿O qué se le mete en la cabeza a una madre hacer lo que hizo una con un niño? ¿Cuánto era que tenía de edad?
0: La última que yo mencioné, sí, que usó una pulidora, sí, creo que 12 años algo.
1: Dos o tres años. Eso hay que botar la llave, don Pedro.
0: Yo te voy a hacer una pregunta, Víctor. Tú que estás ligado a la justicia todo el tiempo y litigaste en los tribunales. ¿Tú tienes conocimiento de un caso que haya ejercido su delincuencia de la manera que fuese, la modalidad que fuese, que cayó preso y después que salió regenerado?
1: Sí. Van y la matan.
0: No, pero no. No se regenera. Ahí, ya, ese es el término. Porque es que ya ese tronco está torcido, eso está dañado ya. Esa educación es para los que van subiendo, ya de los que están cometiendo esos delitos, como tú dices, trancarlo y botar llave.
1: Yo conocí un caso. Digo, no que yo como abogado, pero que sí me enteré. Ahí, 3 meses de prisión preventiva le impusieron. Y él dijo, no, cuando salga la mato. Oiga, don Pedro, salió. Y el mismo día que salió fue a buscar y la mató.
0: Eso se ha repetido aquí muchas veces, visto. El mismo día que lo sueltan,
1: muchas veces se ha dado.
0: Y la matan. Eso se ha dado mucho aquí.
1: Pues, ¿no hay regeneración?
2: No.
0: Es que no se puede regenerar uno que está torcido ya, Víctor. No se puede regenerar. Eso no.
1: En el hogar que hay que empezar con eso. Y en la escuela con esos niños que están creciendo con violencia.
0: Eso es lo que está mirando.
1: Hay que ver cómo esos niños salen de la escuela, cómo se portan en la calle. Y no les regañe, porque usted va a escuchar todas las palabras bonitas, habidas y por haber,
2: todas las palabras bonitas
1: que usted no escuchó durante su infancia.
0: Mira, esto está delicado, Víctor. Esto está muy complicado, porque también, oye lo que yo escuché ayer tarde. Y a mí y a unos compañeros nos pasó algo parecido una vez, hace mucho. Un joven, una pareja en una pasola, se cayeron, tuvieron un accidente. Unos buenos ciudadanos lo asistieron y los llevaron a un centro clínico. Víctor, lo dejaron. Los detuvieron a los que llevaron a los dos muchachos heridos, porque tenían que dar explicaciones. Pero uno de los que estaba participando, que es médico, ya pensionado, ya en retiro, él conoció un caso. Estamos hablando de hospitales públicos.
1: Sí, pero te quiero aclarar algo ahí.
0: Espérate. Que él conoció ese caso, porque él era doctor y él fue que atendió a la persona. A ese lo llevaron inconsciente de un accidente también. Y detuvieron a la persona que llevó a la persona. Cuando el caballero, creo que fue un señor, recuperó, que volvió en sí y habló, entonces fue que despacharon al que asistió, que lo llevó para que le dieran atención. ¿Por qué digo esto? Una vez veníamos nosotros de San Juan de la Maguana, Víctor, y vimos un accidente en la recta de Asua. Cuando veníamos de allá para acá, tú sabes que tú cuando sales de Asua, tú veías al final de la recta, se ve. Sí. Y a mitad de la recta ya, cuando doblamos allá para entrar a ella, vimos un tapón enorme, Víctor, a distancia. ¿Y por qué habrá pasado? Un accidente, lo más seguro, cuando vamos, efectivamente. tres jóvenes habían muerto en el accidente. Nosotros andábamos en una camioneta oficial y agarramos con uno de los heridos para el hospital de San Juan de la Maguana. De San Juan de la Maguana, de Asua. Estando ya nosotros montándonos en la guagua en el parqueo, ya lo habíamos entregado al muchacho, el muchacho murió. Si no caminamos nosotros en esa guagua oficial y hablamos fino, todavía estuviéramos amarrados. No sé si eso se superó ya, Víctor, o sigue así.
1: No, pero déjame decirte. Se habla de que se detienen. No es detenido. Es que cualquier persona que lleve a un herido a un centro asistencial, no, sí, míralo ahí, y se va. No. Tiene que dar explicaciones. ¿Cómo lo recogió? ¿Cómo lo encontró? ¿Y qué fue lo que pasó?
0: Sí, eso yo lo sé.
1: Para de ahí en adelante
0: partir los médicos, sí, los tratamientos.
1: Porque no llevar a una persona en un vehículo. Ah, mire, que yo lo encontré allí tirado en la calle. Ten, mírelo ahí. No, espérese, venga acá. ¿Cómo usted se llama? Para que se investigue luego las posibles implicaciones. Porque yo me puedo curar en salud y llevarlo.
0: Dame tú mismo el palo a mí, llevarme.
1: Es correcto. Entonces, antes la gente no lo recogía. Precisamente va porque lo detenían. Pero se estatuyó que todo aquel que en accidente atropella a una persona tiene que recogerlo y llevarlo al... Pero todo el que lleva un herido al hospital, a un centro, cualquiera que sea, que yo encontré una pedra. Bueno, vamos, espérese, venga acá. Una puñalada, un tiro, un disparo. Entonces, para eso hay un policía en los centros, digo,
0: eso,
1: públicos.
0: Eso te iba a decir, público, en los centros públicos.
1: Público. Sí.
0: Pero todavía sigue eso, sigue sí, así, sí, ¿verdad? Sí,
1: pero ese policía no es para meter a la persona preso, no. Es para que él le dé la información. No,
0: y la seguridad, y la seguridad de eso.
1: Su dato, cómo se llama, su cédula y todo, y dónde vive, por si luego hay que requerirlo para cualquier información. Pero no es que diga que lo detuvieron. No se detiene. No. Ahora.
0: Hubo una vez, hablando de policía en los centros clínicos públicos.
1: En el público, sí.
0: No sé si Pedro recuerda
1: eso. Hay que llamar a la policía.
0: Sí, no sé si Pedro recuerda eso, pero hasta en las emisoras antes había policía. Y era por seguridad. En la puerta de la emisora, afuera. No dentro, no, fuera.
1: Fuera.
0: Era por seguridad. Porque es que esto es del Estado, son frecuencias del Estado. Esto es seguridad del Estado.
1: Usted tiene un
0: hasta eso se cuidaba. Y yo recuerdo, Víctor, que tú debes también de recordarlo, por suerte, de allá arriba. El acueducto viejo que teníamos aquí en Baní.
1: Oh, sí.
0: Atrévete a meterte a marotear en algunas matas de cajuela que tenía cerca. Ahí siempre habían dos y tres guardias. Porque es que así el mundo entero, eso es seguridad estatal. Seguridad estatal es eso. Aquí eso, ve a lo mismo, es un charco cualquiera.
1: Te voy a decir que yo no veo a nadie custodiando eso.
0: Hace años. Eso se quitó hace años, Víctor. Eso es un charco cualquiera.
1: ¿Y eso es de seguridad nacional?
0: No, eso es de seguridad del Estado. Acueducto y energía. El porque tránsito, los puertos, los muelles, los aeropuertos, todo eso.
1: A un loco de eso que se le ocurra.
0: Eche una gotica de lo que sea.
1: El peligro.
0: Porque uno maroteó mucho por esa zona y a uno le cogió una vez y que iba a subir loma por ahí, cerro y cosas.
1: Tanques que están a la.
0: Abierto. Eso es abierto. Un charco cualquiera, te vuelvo y lo digo. Un charco cualquiera.
1: Son todos abiertos. Porque estos tanques que usted ve, eso es depósito. Ya de la
0: el acueducto como tal.
1: Pero el acueducto que
0: es a cielo abierto.
1: Es a cielo abierto. Eso es tratándose de un sitio a otro.
0: Ajá.
1: Se recibe aquí.
0: Se mueve a otro depósito.
1: Se pasa por aquí a purificar y ya sale a otro depósito purificada. Pero eso es a cielo abierto.
0: A cielo abierto.
1: Y tiene una cerca. Una valla perimetral.
0: Nada más. Uh-huh. Antes era seguridad que había. Guardia, sí, guardia y policía. Pero todo ha ido cambiando.
1: Ayer 20. ¿Saben que recientemente se celebraron las elecciones en Colombia? Donde hay cambio de mando en todos los órdenes. Porque se eligieron en abril de este año, se eligieron las autoridades congresuales, o sea, los congresistas, los senadores y los que son congresistas que pertenecen a la ciudad, al pueblo, lo que es aquí diputado. Ayer le tocaba tomar posesión. Y una vez posesionado, se forma el bufete directivo. O sea, el presidente de la, del Congreso de los Senadores. ¿Qué pasa con el presidente electo? El presidente electo no es un dirigente político per se. O 24-7. Es un outsider que decidió ser presidente en Colombia y se mudó para Colombia y con los empresarios, como era empresario, se hizo un movimiento Firme por la Patria y hubo un partido político que le franquió, valga la redundancia, la franquicia, y por ahí se inscribió. Más unos millones de firmas que él recolectó, y va a unas elecciones y cuestionada, bueno, la gana. Ha empezado desde ya a dar decreto, estando fuera, todavía no es presidente.
0: Las intenciones.
1: Exacto. Él designó a uno de los del partido que lo llevó al que tiene. Ese partido tiene 5 senadores, o 4 senadores, no recuerdo bien, que se va a ser el presidente del Senado. Cállese para atrás. Ese hombre ha dicho de todo contra Uribe, contra todos esos políticos. Porque no apoyaron al que él quería. Pero ¿qué sucede? Que allá es igual que aquí y en muchos países, que se hacen acuerdos políticos y los bloques mayoritarios se juntan y eligen un presidente. Entonces yo ayer, los 4 bloques mayoritarios se dividieron el pastel. El Centro Democrático asumió la presidencia del Senado por el primer año. El Partido Liberal la asumirá en el segundo año. Y así hasta llegar al pacto histórico que la va a asumir en el último año. Lo dejaron afuera al presidente de la República para que uno de los de él presida la presidencia del Senado. Ese hombre ha dicho de todo. A Uribe le dijo traidor, una serie de cosas. Y que se unió con el Centro, no, Uribe lo que dijo, espérate, yo tengo 15 senadores, el Centro tiene 9, Pacto Histórico tiene 25, y así sucesivamente. Se unen todos y tienen que negociar con el Pacto Histórico, porque es el que mayor número de senadores tiene. Entonces, ¿qué es lo que hay que hacer? Hay que negociar con ellos, porque si no, ninguno va a tener mayoría. Porque eso es lo bueno de ahí, que ninguno tiene mayoría. Porque si el Centro Democrático tuviese mayoría, puede elegir un presidente solo. No, tienen que aliarse con él. Entonces, han dejado al presidente solo. Pero, ¿qué va a depender de ahí? También la elección de diferentes estamentos de poder que ya lo que es oposición completa, porque Luis dice, yo soy oposición, lo apoyamos, pues eres el presidente, Uribe asume la posición desde ya para fortalecer su partido. Entonces, ¿qué es lo que va a hacer la oposición? Y todo en sentido general. Bueno, tú tienes el gobierno, pero esta Cámara es mía. Tú tienes esto, pero esto es mío. Y él pensaba que él iba a ser batuta y constitución, ¿qué se dice?
2: Ley batuta y
1: constitución. Ley batuta y constitución. Porque ganó la presidencia. Porque él, no, constitución, la constitución para él era un comino. Pero él lo que hizo fue, señores, allá le llaman empalme a lo que aquí se da el proceso de transición y se forma una comisión del gobierno
0: 45 días antes
1: del gobierno actual y del presidente electo que va a entrar
0: con su gabinete.
1: Entonces, con su gabinete, y se juntan por sesiones y cada ministerio da su informe al que va a entrar y recibe mediante acto notarial. Eso sí, ese ya se hace empalme. Él se agenció un dinerito con el Banco Interamericano, con el BI. 60 millones de dólares para el empalme. Allá muchos sectores se pusieron mano a la cabeza porque a eso no se le paga, porque para eso cobran los ministros.
3: Su sueldo normal.
1: Su sueldo normal. Ah, pero hizo un convenio con el BI. Dijo que eso era una donación. No era ninguna donación, él estaba haciendo un préstamo.
0: ¿Cuántos millones?
1: 60 millones de dólares.
0: Hay que decir que en Venezuela, que yo, en Colombia.
1: ¿Cuántos millones?
0: Oye, miles de millones de pesos.
1: Dos veces lo que gastó en la campaña. ¿Qué pasó? No, le echaron para atrás. Usted no puede estar comprometiendo la finanza del Estado si usted no es presidente todavía.
3: Eso.
1: O sea, ya él estaba comprometiendo la finanza del Estado colombiano desde antes de asumir la presidencia con 60 millones de dólares. Ah, pues era un poco. Ah, es poquito.
3: Un poquito.
1: Súmelo 3 mil y algo
3: en peso colombiano. Son todos los cuartos del mundo.
1: Cada dólar cuesta 3 mil y pico de pesos colombianos. Estamos hablando de 400 mil y pico de millones, creo que es lo que están hablando.
3: Sí, sí.
1: Millones. Dicen lo que le espera a Colombia en los próximos 4 años, un dictador.
0: Bueno, si él cumple con lo que dijo que iba a hacer, va a ser otro Bukele. ¿Verdad que sí?
1: Sí.
0: Si él cumple lo que él dijo en campaña, que iba a hacer.
1: Bueno, él tiene.
0: Bueno.
1: En campaña él tenía 90 decretos.
2: ¿90 decretos?
1: Sí. Él lo iba diciendo en su decreto. Pero él no sé, él es abogado. Él no entiende que Colombia es un estado social, democrático de derecho. Impera la constitución y la ley sobre cualquier decisión de cualquier estamento del estado.
0: Víctor, y yo te voy a decir.
1: Igual que aquí.
0: Y uno de los sistemas judiciales, para mí uno de los mejores que hay en toda América, es el colombiano. Ustedes dirán.
1: Está blindado la.
0: Ustedes dirán que lo que yo voy a decir ahora mismo es una cosa de muchachos, de fantasías de novela. Hay una novela colombiana que se llama El Fiscal.
1: Ah, sí, yo lo he visto.
0: Si usted puede, consígase esa novela a los que estudian y están metidos en esta cuestión de las leyes, para que ustedes vean de qué trata esa novela.
1: Y no es muy larga, ¿no?
0: No, porque son como miniseries. Son novelas, pero son corticas. Para que ustedes vean cómo es una muestra fiel de cómo se maneja la justicia allá en Colombia. Tremenda, porque es educativa. El fiscal se llama.
1: El Consejo de Gobierno, el Consejo. Le traza pauta al gobierno, al presidente en sí. Es una acción.
0: Y un mecanismo duro que tiene, duro.
1: El procurador general, el fiscal general, es decir, ¡pa! Se la tumba y dice: no, espérese, presidente. Usted no puede hacer eso.
0: Se le plantan a cualquier presidente allá, con el respaldo de la Constitución. Y tiene que pararse, tiene que frenarse, con la intención que sea.
1: Él va a tener mucho choque.
4: Claro.
1: Mucho, pero mucho choque.
4: Porque aquí mandamos nosotros. Y acabó conversando, señores, el primer matutino de la región sur del país. Desde las 6 de la mañana, doña Hilda y Luisa con la palabra diaria. Cristian Alexis, Rudy Díaz en los deportes, Luis Roberto, Víctor Cordero, Ángel Franco, Carlos Guerrero. A las 5, conversando. Mañana, conversando.
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3: Yo, bro, I don't like this vibe.
4: Bro, why are you always scared?
5: Ustedes están muy, pero muy tarde.
4: Excúsalo, doña, que acá había tráfico.
5: Ah, bro, mejor tarde que nunca. Ustedes no deben preocuparse de nada. Ni malos ojos que lo puedan ver, porque ustedes están con Dios. Y conmigo. Vayan en paz.

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1: Vamos. Listo. 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

Hola, buenas tardes, ¿cómo están? Bienvenidos a la hora del almuerzo por Fabulosa 96.7. Iniciando esta nueva semana laboral, son las 12:12 minutos, este martes 21 de julio. Estaré contigo hasta la 1 de la tarde, llevándote las noticias de actualidad, las mejores baladas de todos los tiempos. Para pasar un momento agradable en esta hora tan importante del día, donde quiera que te encuentres y que estés en tu hora de almuerzo. Hablando de almuerzo, el menú de hoy está delicioso y es pollo guisado, arroz, habichuela y ensalada verde. ¡Qué delicia para degustar en este martes! De inmediato te informo de las noticias de actualidad. La Policía Nacional informó que recuperó dinero y prendas de una joyería en el centro de Santiago, recuperando dinero en efectivo, prendas de valor y otras evidencias relacionadas con el caso de los presuntos asaltantes de una joyería en Santiago. La actriz Zoe Saldaña, una de las primeras actrices de Hollywood, que últimamente también se ha estado mostrando en redes sociales cómo se faja para mantenerse dura. Y es que en los últimos tiempos se han visto cómo ahora las artistas, la gente que tiene que ver con el mundo de la farándula y el espectáculo, también se unen a los a todo lo que son los ejercicios, el gimnasio. Muy diferente hace algunos años, cuando la moda era una cirugía hoy y otra mañana. También pues ella últimamente se ha estado mostrando en sus redes sociales cómo ella se faja a hacer muchos ejercicios para mantenerse y para cuando tiene que hacer un papel que necesite de mucha acción, pues ella tener su cuerpo bien preparado. Está de cumpleaños Romeo Santos, conocido mundialmente como el rey de la bachata. Él pues celebró el 21, bueno, ayer estuvo de cumpleaños. Y pues celebra su cumpleaños número 45 desde ayer con una publicación en Instagram que rápidamente se volvió viral en sus millones de seguidores. Así que vayan al Instagram, a las redes sociales de Romeo y deseenle ese feliz cumpleaños. La tricampeona olímpica Marileidy Paulino, campeona del mundo y embajadora de la marca popular, recorrió este lunes la exposición fotográfica Marileidy, imágenes de una campeona, una muestra que homenajea su trayectoria deportiva y está auspiciada por el Banco Popular Dominicano. Hay una exposición que está rindiendo homenaje a su trayectoria

La tormenta tropical Berta avanza sin amenaza para la República Dominicana. Y estos son los 5 vehículos usados de alto kilometraje que recomienda Consumer Reports, los modelos con más de 100,000 millas que todavía pueden dar mucha carpeta sin convertir el taller en tu segunda casa. Dicen que está la Toyota Highlander 2016-2017. También en esta lista se suma Toyota Corolla 2016-2021. Además, Toyota Camry, Lexus, también está la Toyota RAV4 2016-2018. 12:18 minutos, buenas tardes, buen provecho. No.

las 12:28 minutos. Tras atravesar un delicado estado de salud que lo obligó a suspender todas sus presentaciones del pasado fin de semana, el merenguero Fernando Villalona reapareció en sus redes con un mensaje optimista para sus seguidores. Dice que hay Mayimbe para rato, así lo estuvo compartiendo a través de sus redes sociales. El intérprete de Te Amo Solo reapareció en sus redes con ese mensaje optimista para sus seguidores que estaban ya muy preocupados. El intérprete de 71 años permaneció en un centro médico debido a complicaciones provocadas por 3 bacterias estomacales. Señores, y el dólar se vende hoy a 58 pesos con 88 centavos. La compra a 58 pesos con un centavo. En la provincia de Samaná, una mujer falleció la tarde de este lunes en la comunidad de Majagual, en el municipio Sánchez, en la provincia de Samaná, luego de sufrir un colapso al enterarse que su hijo y su nieto habían resultado gravemente heridos durante una riña.

mucha gente se pregunta si el café protege o daña tu corazón. Por el contrario, cuando se consume en exceso, puede causar niveles altos de colesterol debido a la presencia de cafestol, por lo que esta bebida y sus niveles de cafeína representan un arma de doble filo, según la declaración científica sobre cafeína y salud cardiovascular. Ustedes saben que siempre el consumo de cualquier bebida en exceso hace daño. Un nuevo estudio explica esa relación entre la cafeína, el colesterol y cuántas tazas al día son seguras. Este martes, una densa humadera de los incendios forestales de Canadá llegará al Caribe de la mano de una vaguada, la cual también provocará algunas lluvias en las próximas 24 horas, mientras que la onda tropical número 29 se mueve en el Atlántico Central hacia la región del Caribe.

0: según unos expertos, no ir de vacaciones puede aumentar el estrés y la ansiedad. Percibir que la mayoría de personas se encuentran descansando, realizando actividades sociales y que tú no puedas, hace que aumente la sensación de irritabilidad y de ansiedad. Así que tomes esos días de vacaciones, disfrute, conozca. Conozca y pásala bien durante unos días de vacaciones, según escuchas, los expertos. Cuando usted no va de vacaciones, aumenta el estrés 96, y la ansiedad. 7.
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recuerden que este martes estará mayormente soleado, mucho sol, mucho calor, un poco nuboso y el aspecto grisáceo será producto de las concentraciones de las partículas del polvo del Sahara. Es un martes con mucho calor, tome mucha agua, ¿eh? Vista de colores claros, tejidos ligeros.

¿Saben ustedes que casi 1.9 millones de personas en RD no pueden costear una dieta saludable? El costo estimado de una alimentación balanceada aumentó 65% en el país entre 2017 y 2025. Así lo establece un informe del Estado de Seguridad Alimentaria y la Nutrición en el Mundo 2026, que fue elaborado por organismos de Naciones Unidas y la Organización para la Alimentación y la Agricultura. Según este documento, sitúa en $5.60 la de paridad del poder adquisitivo el costo diario de una persona de una dieta saludable en República Dominicana durante el

lamentablemente, pues muchas veces la gente necesita, hay personas que necesitan una dieta, como todos, claro, necesitamos una dieta saludable, pero que por los costos de los alimentos, pues muchas veces no pueden llevarla. Gente que si usted necesita comer, digamos que pechuga y tiene que llevar una dieta que debe comer carne así como la pechuga o el pescado, pero digamos ustedes si no aparece para comprarle, entonces esa persona viene y se alimenta con pastas y ahí está el problema. Entonces no solamente no es que uno no quiera llevar una dieta, sino que muchas veces el bolsillo no deja que la gente pues haga una dieta saludable.

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4: Bro, why are you always scared?
5: Ustedes están muy, pero muy tarde.
4: Escúchalo, doña, que acá había tráfico.
5: Ah, bro, mejor tarde que nunca. Ustedes no deben preocuparse de nada. Ni malos ojos que lo puedan ver, porque ustedes están con Dios. Y conmigo. Vayan en paz.

0: Aquí veo los Medias Rojas, Red Sox.
1: Lo que me pasa.
0: Ganaron su partido número 14 en línea. Una racha, la más larga del club. Los Medias Rojas remontando. A ver, están en la tercera posición.

0: ese cachimbo, qué bonito. 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

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Temperatura en alto grado, 34 grados Celsius. Según el barómetro aquí del tiempo. Osiris de León. Dale para afuera.

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0: Demandó a una jueza ahora. ¿Cómo se llama la telenovela? 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
1: Muy buenas tardes, eso en todos los lados. Bienvenidos. Nuevamente grabar a Conversando.
2: Programa, grabar el programa y ponerlo después.
1: No, y es fácil. Y es fácil. Conversando, edición ¿Puedo vespertina.
2: ¿Cuándo se aplica la ley de
1: abordaje? El 3 de agosto.
2: No vengo, que está bien.
1: Conversando en la tarde. Tarde calurosa, 21 julio 2026. Pero un calor, Dios del cielo.
2: Hubo pocas lluvias en el día de hoy y menos calor.
1: Bueno, hoy tenemos muchos temas de conversación la tarde de hoy. En los primeros 17 días del mes de julio, 43 homicidios. Vamos a hablar de que ya Raulito Grisanti está denunciando que en redes sociales hay personas usurpando su nombre y el de su padre para hacer estafa sobre supuesta herencia.
2: Uno vivo.
1: Pero Dios mío. Eso es de una cárcel, lo dijo Guido, sí. Presidente de Indotel. Y hablaremos también de...
2: Que no importa que tú que pongas ahí, eso va a seguir funcionando así.
1: ¿Qué cosa?
2: Es una cultura.
1: ¿Qué cosa? Hablaremos también el seguimiento que le damos al paquete de medidas fiscales. Antes, las buenas tardes al colega, que él hoy vino revolteado. Con el merenguito a pasito lento.
2: No porque tenga este color quiere decir que estoy a favor
1: de. Porque yo sé que cogidita no eres.
2: De la roja. No.
1: Ah, España, la roja.
2: Yo buscaba la cuarta.
1: España, la roja.
2: La cuarta estrella. No por Diego, tampoco por la Malvina, pero sí por la última de Leo.
1: Ah, por la última de Leo. Sí.
2: Bueno, buenas tardes, colega. ¿Cómo se siente, doctor? Carlos Augusto Guerrero Bello Cabrera. Mira, ¿y cuál más?
1: Guerrero y Cabrera ya.
2: No, yo te voy a poner.
1: Bueno, tú, Matos. Tú, exacto, puedes poner Matos.
2: Cabrera, Matos.
1: Díaz.
2: Si
1: familia. Atrás, y, sí,
2: te,
1: ya.
2: Te pongo hasta los ríos también. Sí,
1: exactamente.
2: Vanica, y de nuevo, ¿cómo va todo? De nuevo por aquí, después de unas merecidas vacaciones. Si no me coges más vacaciones en esta empresa.
1: Bien,
2: sin
1: bien.
2: Sin pedir permiso, me voy y vuelvo.
1: Bien.
2: Estamos a través de 96.7 Fabulosa FM.
1: Mira,
2: HIPG, ¿verdad?
1: PC.
2: Ah, PC.
1: Hay que empezar con una buena.
2: El olor a marihuana que se convierte en parte del ambiente urbano de muchos barrios en Santo Domingo.
1: Ese bueno en Ocoa, que lo cultivan.
2: En Ocoa.
1: No, el periódico.
2: ¿Tienes prueba de eso?
1: El periódico ha presentado.
2: El 3 de agosto que tenemos que limitarnos.
1: El periódico ha presentado 3 fincas grandísimas de marihuana en Ocoa. Detectadas por dron. Entonces no soy yo que lo estoy diciendo, el periódico que lo está diciendo.
2: El periódico y las autoridades antinarcóticas del país.
1: Bueno, ahí está. Pero la positiva que iba a dar no es esa. La positiva que voy a dar para iniciar el programa, a ver si tenemos un programa ágil, dinámico, sosegado, feliz, una tarde calurosa, es que Fernando Villalona, el Mayimbe, es dado.
2: Fernando Villalona Évora.
1: Évora.
2: Sí.
1: Es dado de alta luego de varios días de hospitalizado.
2: Se hartó una jaiba vieja. Tú sabes que él no tiene miramiento.
1: Sí,
2: jaiba.
1: No, cuando sí.
2: Él le entra a la jaiba como sediento al agua. Y parece que le dio una vaina. 3 bacterias.
1: Sí, eso fue bien. Sí, sí. Llegó feo.
2: Casi estaba dando una fiesta con Ale. Y que en primera fila.
1: Llegó feo al hospital. Llegó feo. Él estaba intoxicado. Él tenía ahí varias complicaciones.
2: Que le ha vipiado 3 veces el corazón.
1: 71 años.
2: Pues por eso no.
1: 71 años.
2: Pues cualquier carajo tiene 90.
1: Sí, sí, pero que tiene que bajarle a las revoluciones, sí. Porque ya no es muchachito.
2: Te repito, se metió una jaiba y de eso hay que comérselo de una vez. Parece que estaba 2 días y va. Ahí está. Por la boca mueve el pez. ¿Por dónde que mueve el pez?
1: Por la boca.
2: Ya. Van a hablar.
1: Lo bueno es que
2: ahora que queda Mayimbe para rato.
1: Así dijo él a la salida del centro de salud. Digo, señores, mire, ahora es que hay Mayimbe para rato.
2: Vamos el sábado para la feria ganadera. Ahí va a estar con Willy García.
1: El sábado
2: de toca. Colombia Dominicana, de Dominicana Colombia.
1: Willy García es el de. Él es de Nietzsche.
2: Exactamente.
1: Ese es el cantante de Sin Sentimiento.
2: Sí.
1: Ese tremendo.
2: Y te amo también.
1: Y te amo también. Pero tremenda salsa.
2: Oh, pero ven acá.
1: Bueno, esa es la buena. Vamos a empezar con las informaciones. El petróleo Brent sube. Ese tema del Estrecho de Hormuz, señores. Eso. Ay, Dios.
2: Ruta.
1: Ay, Dios
2: mío. Hace falta Balaguer para que haga otra ruta.
1: 2,01% subió. Sube el petróleo, sube el barril. Eso no asusta porque cuando allá estornudan, aquí nosotros tenemos neumonía. Esto es un problema. Y todo viene por la tensión Estados Unidos-Irán. Estrecho de Hormuz.
2: Se está haciendo lo que diga Donald Trump.
1: Y en cierto
2: punto. Antes era lo que diga Balaguer y ahora es lo que diga Donald Trump.
1: Y en cierto punto tienes razón.
2: Sí.
1: En cierto punto. Sí. No 100%, pero si usted ha seguido ese pleito, usted se da cuenta de que en cierto punto él tiene algo de razón. Bueno, vámonos aquí al plano nacional. Los comerciantes de la playa Juan Dolio están advirtiendo que cerrarán sus establecimientos a partir del próximo fin de semana si las autoridades correspondientes no le dan respuestas para adoptar medidas para mediar ante la situación que, según dicen ellos, le afecta su actividad económica en la zona. Los propietarios de los establecimientos en Playa Juan Dolio, algunos restaurantes, aseguran que hay una descontrolada ocupación de espacio público por vendedores informales. No hay regulación en Playa Juan Dolio y ellos califican a estos ocupadores descontrolados de espacios públicos de abusadores. Pero y ellos provocan. Bueno, en la imagen que yo tengo aquí en redes sociales.
2: Todo depende del tipo de comercio. Por ejemplo,
1: tenemos en la playa. Mira, tenemos en la playa. Aquí. Mira la foto. Te la voy a mandar. Una tienda de ropa. En la orilla de la playa.
2: No aplica.
1: Que tiene ventas de poloché, porque si tú puedes tener una que tenga traje baño, tú puedes tener una que tenga alegórico a la playa, bueno, pues está bien. Pero el problema es, tú le exiges al dueño del restaurante que esté al día con el pago de impuestos.
2: Exige y lo cumple.
1: Y debe cumplirlo porque si no te cierran. Tú le exiges también que tenga medidas de seguridad. Entonces viene un vendedor informal y se instala. Va a la Politur, lo quita, él se mueve un poco más a la derecha, más a la izquierda, vuelve de nuevo y se instala. Y ese es el problema que dicen los comerciantes de Playa Juan Dolio, es un abuso. Ellos explican también que bautizaron a esos vendedores informales como figones, porque ellos se instalan en distintos puntos de la playa a los turistas y a las personas que van a disfrutar. Ellos le caen arriba y la persona, los turistas, los que van a disfrutar, lo que hacen es: no vuelvo más. Y como ellos no tienen nada, esos vendedores informales se instalan donde quiera, a ellos no les importa si vuelve el turista, si deja de ir. Entonces, si el comerciante dominicano.
2: Más adelante, esos mismos vendedores informales le van a exigir al Estado que lo indemnice, porque no hay venta. Porque ellos mismos se encargaron de sacarlo de ahí.
1: Para que tú veas.
2: Porque la Dominicana Republic.
1: La idiosincrasia de nosotros es esa.
2: Queremos, estamos hartos de derechos y no tenemos nuestro deber.
1: Dicen los comerciantes también de Playa Juan Dolio que las tiendas son atendidas por menores de edad y personas de situación migratoria irregular.
2: Haitiano, ya.
1: Que no hay control para organizar actividades, no hay control para organizar todo el entorno de la playa, no hay ningún control, dicen ellos ahí en Juan Dolio, que está atravesando los momentos más difíciles y que si las autoridades no le buscan la solución, el deterioro de las condiciones que hay hoy va a continuar afectando el empleo, las inversiones y el turismo.
2: Bueno,
1: el empleo de los comerciantes formales, porque eso hay que aclararlo también.
2: Ahí tiene que intervenir turismo, la politur. David Collado, sí, que deje de estar atendiendo a los grandes. No,
1: de estar en campaña. De estar en campaña.
2: De cadenas hoteleras de este país, o que están en este país, y vaya al que vaya a hacer campaña con lo que votan.
1: Exacto, exacto.
2: Con lo que votan.
1: Exacto.
2: Que coja, que se grajee. Que deje de estar desperfumado. Me voy, no calles.
1: Yo soy que voy a cambiar el tema. Vamos a seguir ahí mismo en el tema de paquete fiscal. Esta semana llega un borrador de lo que el gobierno depositó en el Senado, el presupuesto reformulado del Estado, que es la versión ajustada del presupuesto que el Congreso aprobó antes de que empezara este año. Y ahí se ve dónde va gran parte del dinero que ellos pretenden buscar con esta reforma, que no es reforma. ¿Dónde va el dinero? Donde más cae dinero en ese presupuesto es en el sector eléctrico. El subsidio a la electricidad se comió en medio de año.
2: En medio año.
1: En medio año, en seis meses. Tres cuartas partes de lo que tenía presupuestado para todo el año. O sea, eso es un hoyo, que un agujero negro. Todo lo que usted le tire, eso se lo traga y sigue pidiendo más. Hay una parte también grande del gasto adicional que dice el ministro.
2: ¿Cómo se puede corregir eso?
1: Con voluntad.
2: Voluntad.
1: Yo no sé si tuviste
2: económica,
1: yo no sé si
2: voluntad política,
1: de toda.
2: Voluntad de
1: ciudadana,
2: testosterona, o voluntad de ovarios.
1: De todas. Okay. De todas las anteriores. Pero yo no sé si tuviste aún, y ahí hacemos un paréntesis, al de Superintendencia de Electricidad, hablando del tema de los paneles. Si tú tienes ese hoyo, que en seis meses...
2: No desincentive.
1: ¡Cónchole! Si tú tienes un hoyo que te come de un presupuesto que tú haces para 12 meses, en tres meses ya se abrochó tres cuartas partes. No ponga a un ministro en un programa de televisión a hablar en contra de los paneles solares, porque lo que él hizo,
2: mira, tú vas a poner un kilo, no, pon dos kilos para que me inyecte medio a mí.
1: Lo que él hizo fue eso mismo. El que tenía una cotización la rompió, dijo, pero ven acá, no, ¿qué gano yo con poner panel solar en mi casa si yo tengo que pagarle a Edesur, en un ejemplo que él puso, 6,400 pesos? Pues yo sigo pagando mi luz.
2: En algunos casos, en algunos comercios, algunos usuarios que tienen contratada tal potencia,
1: ajá,
2: va a seguir pagando la potencia. Si yo pagaba 70 de luz y con los paneles voy a pagar la mitad, tengo que seguir pagando 30. 40 de potencia. Y la factura me va a llegar de 5, o sea, voy a pagar con los 45. Pero para yo poner los paneles, tengo
1: que comprar
2: un préstamo de 2 millones de pesos.
1: Y si tiene una inversión de 4 o 5 millones de pesos, si son 70 kilos.
2: Exacto, yo hago una inversión de 2 millones de pesos para yo tener mis paneles, mi
1: para tú usar tu energía gratis.
2: Exacto, la que me da el sol.
1: La que te da el sol.
2: Lo voy a pagar en 5 años, 10 años. pensando en que me voy a ahorrar lo que va a ahorrar, no, voy a invertir.
1: Exactamente, lo que tú te vas a ahorrar lo va a pagar en el préstamo.
2: Lo que estaba pagando la mitad de la energía eléctrica. Él me dice que no, que tengo que pagar 25 más. No, sí, no.
1: ¿Tú entiendes? ¿Tú entiendes la lógica de nosotros, los dominicanos? Del gobierno. Pero cuando tú lees la información, tú ves que el gobierno está pidiendo 40.978 de pesos más del presupuesto que ya había sido aprobado. Pero como se hace una revisión a mitad de año, falta cuarto, vamos a buscar más dinero. ¿Para qué? Para inyectárselo al sector eléctrico.
2: Al sector eléctrico.
1: En el 2026. Y entonces tú pones a este carajo.
2: Como se hacía en otros gobiernos, donde no se cogía tanto prestado, y tú no pagabas, tú pagabas la luz si querías, y pagabas el agua si querías, y como quieras se hacían obras.
1: Sí.
2: Y sobraba el cuarto, sobraba dinero para que robaran. Uh-huh. No voy a decir que no robaran. No,
1: y mucho.
2: Que robaron. Robaron, seguían robando, y había cuarto para hacer construcciones, carreteras, varilla y cemento. Sin tantos ingresos. Yo no entiendo. Y ahora que hay una pluralidad en el ingreso.
1: ¿Tú te imaginas que en Baní nosotros
2: ¿Tú te imaginas tengamos... el presupuesto de este año en las manos del presidente Balaguer?
1: ¿Tú te imaginas? No. No, que Suiza, Finlandia. Aunque yo te voy a decir algo.
2: Son otros tiempos.
1: Aunque yo te voy a decir algo.
2: Dígame.
1: Piro estuviera en el barrio de los Acotados.
2: Hace rato.
1: Nuria estuviera en el barrio de los Acotados.
2: No, a Nuria no le ponen la mano.
1: A Nuria no, ¿por qué? No, pues ya le, por ser mujer.
2: Ya se bajaron al papá.
1: Ah. Bueno, Magín. ¿Qué dice Magín? Magín dice. Magín es el ministro de Hacienda.
2: Que fue director de la DGI en los
1: gobiernos del PLD. Dijo que esta vez no se va a coger prestado. Que ellos van a mover partidas de un lugar a otro. Y que la diferencia del presupuesto se va a cubrir con lo que se va a recaudar de la reforma, que no es reforma, que se aprobó hace par de semanas. Ahí ese cuadre, ahí como que no sé, porque cuando ellos aprobaron dijeron que buscaban 40 mil millones y coincidencialmente cuadra con exactitud con lo que ahora ellos están pidiendo para gastar. Ajá. Más. Oh, yo te dije al principio 40.978 y ellos esperan recibir 40 mil millones más. En la reforma, que no fue reforma.
2: No, fue un asunto de crisis. Y van a hacer como hacemos todos. Pagamos con una tarjeta pagamos otra.
1: El asunto es que Magín dice que el patrón que llevamos es que vamos a subir el gasto a mediados del año.
2: ¿Cuál gasto? Porque hay gastos que son favorables, son buenos.
1: Bueno, este no dijo pues si era bueno.
2: Si el gasto de nómina, no vale la pena.
1: No, nada más dijo gastos. Okay. Ahí habría que buscar a ver dónde es que va... aumentar el gasto. El
2: gasto en salud es bueno.
1: Sí, claro. Y en obras. Y en obras.
2: Educación es bueno.
1: Y en obras.
2: Sí, la obra es una inversión. Pero el gasto en yo pagarle una botella a alguien para que hable bien de mí. O para que no hable bien de mí. Perdón, o para que no hable mal de mí.
1: Y son los mismos. Y son los mismos tres. O sea, lo que tú criticaste, tú lo estás haciendo. La propuesta esta va para una comisión en el Senado, va a pasar por la Cámara de Diputados también antes de convertirla en ley. La Constitución dice que el gobierno tiene que llevar el presupuesto del año antes del 1 de octubre. O sea que los legisladores tienen 2 meses, julio, agosto, septiembre. Sí, sí, 2 meses para discutir, tienen tiempo suficiente lo que queda... para entonces convertirla en... Mientras tanto, tu bolsillo dice que la canasta familiar promedio aumenta. Hay un cálculo que aproximadamente lo que se gasta mensual una familia dominicana para vivir En el 2020 gastaba 34.992. En el 2025, para no hablar del 96 porque no ha terminado, no ha concluido, era de 48.541. Los mismos productos, la misma cantidad, eso es todo igual. Un aumento de un 40%. Para junio de este año, decía el Banco Central que ya rondaba los 50 mil y pico. La canasta familiar es lo que gasta mensualmente una familia sin lujo. Ahí usted no tiene salida, ahí usted no tiene esto. No. Eso es lo que necesita una familia para vivir mensualmente. Y si usted fue al supermercado, usted se da cuenta que lo mismo que usted tomaba y cogía y le hacía 1,000 pesos, ahora le cuesta 2,498, a no decir 2,500. El salario mínimo
2: sigue siendo el mínimo.
1: La TCS dice que el promedio de cotización del asalariado al cierre del 2025 es de 38.734. Y si la canasta familiar son 51.000,
2: falta o sobra. No sé, pues yo no sé. Ahí no, yo no llegué a sumar ni a restar.
1: ¿Qué tema este? Vamos a cambiar el tema, porque al final cada quien hace sus cálculos. Cada bolsillo habla. Y cuando
2: los colmadones se mantienen llenos los fines de semana.
1: Cuando usted tiene
2: la... Vas a ver que este fin de semana viene el cárcel para Santiago, que va a faltar espacio para llenar el Cibao o la Arena. No me acuerdo cuál de los dos es. ¿Qué más te iba a decir? Fernandito y Willy García en la feria ganadera, en el Rancho Estejado, valga la cuña.
1: No. Y cuando usted va a elegir sus autoridades, no piensa.
2: No, porque el picapollo
1: no piensa.
2: Resuelven.
1: No piensa. Dice que usted tiene derechos y se le olvida los deberes.
2: Oh.
1: Bueno, vamos a hablar de la información de Raulito Grisanti. El comunicador.
2: Los
1: alerta.
2: Creativos.
1: Que desaprensivo están usando una supuesta herencia que dejó su padre para hacer estafa electrónica. ¿Cuál es el método? A través de las redes sociales le llega un link para usted ingresar y si usted es chismoso, darse cuenta de lo que dejó Raúl Grisanti en otros países, en Colombia, en qué sé yo qué. Y cuando usted le da a ese link, los hackers lo utilizan para robarle la información. Si a usted le llega un link que le hable de Raúl Grisanti o que diga herencia en la misma oración, no lo abra.
2: No lo abra.
1: Dele delete, bloquee a esa persona y repórtelo también, porque dice el comunicador que ya él le ha dado partes al Dintel, a las autoridades correspondientes, para tratar de frenar estos ciberdelincuentes. Óyeme, pero el padre de ese muchacho murió fue la semana pasada, el 14.
2: Todavía está caliente.
1: Y ya los...
2: Todavía está caliente.
1: Hablando de pleito, de supuesta herencia, de supuesta vaina, de... Y otra cosa...
2: Y eso quedó resuelto en familia, o sea...
1: Y otra cosa también...
2: No, es que no leemos, señor.
1: Te llega un link de WhatsApp o de Facebook y que dice... Y te dice herencia que dejó... Sergio Grisanti, Raúl Grisanti.
2: ¿Qué te importa a ti lo
1: que en Colombia? Dale aquí para que te dé cuenta. Caramba, búscalo en un periódico. No abra ese link y no le dé información confidencial a nadie. Vámonos a una breve pausa, 5:30, conversando en la tarde.
0: Luego de la pausa, continuamos hablando de todo, conversando.
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7: Bien, estamos de regreso, edición vespertina, conversando, comentando las locales nacionales e internacionales. Y esa me la envía el socio, el reportero estrella internacional. Naufragio de un ferry en Guyana. Al menos 41 personas murieron. Más de un centenar de personas a bordo de este ferry que volcó en las costas de Guyana el fin de semana. Este es el más reciente documento oficial difundido por el gobierno. Lo está difundiendo hoy mismo. Ellos dicen que el barco naufragó el sábado en la noche, unas horas después de haber zarpado de la capital de Georgetown para navegar por mar antes de remontar un río con destino a Port Kaituma, ubicado en lo profundo de la selva de Guyana. En total, 41 cuerpos han sido recuperados. Wow. Esto indica este reporte. El balance anterior decía 27. Continúan las labores de búsqueda hoy. Agentes de protección civil y pescadores también están ayudando para el rastreo de todas estas personas. El área de rastreo son 1.070 kilómetros cuadrados. El primer ministro guyanés, Mark Phillips, ha informado que según los cálculos oficiales, este ferry llevaba 180 personas a bordo. Wow.
8: Allí mismo, en Guyana.
7: Guyana está ahí mismo, al lado de... Internacional, la Unión Europea multa a AliExpress con 550 millones de euros por no controlar la venta de productos falsificados, por la venta de juguetes no seguros y cosméticos peligrosos en su plataforma. Dice la Unión Europea que la empresa china no tiene el personal suficiente para revisar lo que están vendiendo, que a veces los trabajadores solo tienen 10 segundos para revisar el producto. Y para completar, muchos vendedores se hacen los locos y publican productos dentro de una categoría menos estricta y menos vigilada. Es la multa más alta que se ha puesto por la ley de servicios digitales. Esa es la DSA, la ley europea que exige que las plataformas grandes controlen mejor lo que venden o publican, muy por encima de los 200 millones que en mayo le habían impuesto a la también vendedora plataforma china Temu y 120 millones que le tocaron a la plataforma X. ¿Tú sabes qué es lo grande de estas plataformas de China? Que Amazon no puede vender allá porque no cumple los requisitos.
8: Bueno, en tu casa tú tienes tus normas. Tú me dices a mí que no puedo entrar descalzo, pero tú estás descalzo. En tu casa tú tienes tus normas.
7: Entonces,
8: China tiene sus normas para el extranjero.
7: La coherencia la mandamos para Disney World de vacaciones.
8: No, coherencia no, normas.
7: No, normas. La coherencia, porque si tú a tu población la protege de que no le vendan productos falsificados, tú no puedes permitir venta de productos falsificados, no, porque tú no tienes coherencia.
8: No son falsificados.
7: Dice la Unión Europea que lo está diciendo.
8: Pero la Unión Europea...
7: Y la multa de 550 millones.
8: Eso para ganar view, Carlos. Eso es.
7: ¿Tú crees que para ganar view? ¿Tú 550 millones para ganar view?
8: Eso no es nada.
7: No es nada.
8: Eso para ganar view.
7: ¿Y la hija del general preñada en la frontera?
8: Pero ¿qué tiene que ver la frontera,
7: general? No. Es un refrán que se llama así, que dice así. Yo no. Eso no es nada.
8: Tú tienes que dame un update, porque ya mi edad. Hay refranes que no me acuerdo.
7: Oye, ahora. Internacional, Marcos Rubio dice.
8: Hey, mi amigo. No, tú no quieres saber de él.
7: No, sí, ese es bueno.
8: Ok.
7: Amigo de nosotros, ¿verdad?
8: Claro.
7: Él condena las declaraciones que dio hace día Daniel Ortega.
8: No.
7: ¿Qué dice?
8: Daniel Ortega es un niño, un patriota.
7: ¿Qué dice Daniel Ortega, de 80 años? Y su esposa, la copresidente, Rosario Murillo.
8: Por la edad no me critica Daniel Ortega.
7: Que ellos van a eliminar las elecciones.
8: Daniel Ortega, no.
7: Que ellos van a eliminar las elecciones.
8: Daniel Ortega, un patriota.
7: De su país, de Nicaragua.
8: ¿Y qué dicen los izquierdistas de este país en relación a esas declaraciones de aquel abanderado?
7: Es presidente de hace casi ya 20 años de Nicaragua.
8: Por eso no, porque Bukele va para el mismo camino y es democrático.
7: Primero.
8: Pero dime de Ortega, ¿qué dice la izquierda dominicana de eso?
7: No he visto. Déjame buscar la declaración de la izquierda. No,
8: tú sabes lo que han dicho.
7: Que está bien. No, que él es soberano en su país.
8: Son unos charlatanes, todos los de izquierdita.
7: No, por eso no.
8: Igual que sinvergüenza de Petro, gracias que se va.
7: No.
8: ¿Tú viste lo que pasó ahora, ayer?
7: En
8: la independencia de nosotros.
7: Hay un tema ahí en Colombia.
8: En la independencia nuestra.
7: Sí.
8: ¿Los militares se fueron antes de Petro hablar?
7: Sí.
8: La cúpula entera se va.
7: Enterita.
8: Ahora,
7: hay un temita. Lo que
8: peor
7: pasa
8: es él.
7: No, lo que pasa es que.
8: ¿Por qué no es él? Fue la fuerza
7: armada. Que Petro lo acusó.
8: Lo mando a retiro. Digo, no sé si allá.
7: Petro, acuérdate que Petro los acusó de intento de golpe de Estado. Y él intentó el golpe de Estado.
8: Usted agarra como jefe, como usted dijo en una entrevista, como jefe de la Fuerza Armada, yo soy su jefe, mando a retiro a todos. Agregado militar allá en Helsinki. Finlandia, agregado militar en Oslo, Noruega, agregado militar allá en la Siberia rusa, a 7, sal de ello. ¿Y por qué no lo hace?
7: Oye lo que dijo Ortega, que se olviden.
8: Un charlatán, sinvergüenza,
7: que se olviden.
8: Violador.
7: Aquí en Nicaragua
8: no
7: volverá a haber elecciones.
8: Esa es la izquierda.
7: Y eso lo dijo en el acto del 47º aniversario de la Revolución Sandinista, celebrado en Maguana.
8: Esa es la izquierda.
7: Bueno, vamos a dejarla marcada ahí como seguimiento.
8: Colaborador del narcotráfico también.
7: ¿Qué edad tiene Rosario Murillo, la esposa?
8: Si una bebé 80, con 80 años.
7: Entonces, cuando
8: necesito
7: se hace.
8: Necesito que Miguel Mejía del MIU. Diga algo.
7: ¿Y él está aquí? ¿No está en Venezuela?
8: No sé, que está en Venezuela o en Nueva York visitando a Maduro, porque diga algo. O los izquierdistas de Vanilejo también, que digan algo. Izquierdistas de Vanilejo, todo con visa americana.

0: mátate, porque te van a fusilar.
1: Sí.
0: ¡Oh! Eso sí. No es coherencia, entonces. Coherencia o coherencia.
1: Internacional, las autoridades.
0: No, siga hablando.
1: No, que tengo dos internacionales, mira qué hora es.
0: No, estoy hasta las 7 ya.
1: No.
0: Yo estoy aquí hasta las 7.
1: No, no.
0: Pero aquí están coartando antes que llegue el 3 de agosto mi libertad de expresión. No,
1: que hay gente trabajando.
0: Espérate. Voy para la antena ahorita.
1: Las autoridades mexicanas encabezadas por la
0: aquí, poner el orden.
1: Agencia Nacional de Aduanas de México. Ellos han logrado asegurar el Aeropuerto Internacional de Ciudad de México.
0: Otras
1: y ellos
0: como presidente
1: han incautado, oye, ¿cuánto? El Aeropuerto de la Ciudad de México. 156 toneladas.
0: Pero en la historia
1: de mercancías, de mercancías ilegales en un año.
0: Yo pensaba que era de droga.
1: No, espérate, abusador. Digo, ahí había.
0: Sí.
1: Pero no 156 toneladas.
0: Tú sabes que México.
1: Habían 400 kilogramos de sustancia, tú sabes, del. ¿Cómo que se llama? Prohibida. De lo que hacía Breaking Bad.
0: Anfetaminas.
1: Exactamente, anfetaminas. Habían también drogas ocultas, habían cigarrillos de contrabando, productos ilícitos, etcétera, etcétera.
0: Que México es una de las puertas, etcétera, para el negocio.
1: Pero solamente
0: del medio y del lejano oriente.
1: Si tú divides 156 entre 12,
0: déjame ver, porque mi
1: te da como,
0: no creo que da para eso.
1: Como a 11 toneladas por mes de incautación de cosas ilegales. 11 toneladas. No vale.
0: Están trabajando.
1: No vale. No. Y esas son las que pueden.
0: Esas son las que incautan.
1: Incautar.
0: Porque esas son todo estado dice incauté 10, pero dejaron pasar 20.
1: Bueno, acuérdate que la tecnología de detección tiene perfiles.
0: Sí.
1: Hay perfiles y hay.
0: Bueno, hay perfiles.
1: Bueno. Y para concluir las internacionales, Francia aprobó la prohibición de las redes sociales a menores de 15 años. ¿Cuánto tiene el tuyo? 16. 14. Todo. Ya.
0: No me ponga más viejo, Carlos.
1: Ya.
0: El chiquito tiene 3, pero yo parezco de 80 en la ODE.
1: El Parlamento francés aprobó hoy el proyecto de ley que prohíbe el acceso a las redes sociales a menores de 15 años. ¿Tú te imaginas que eso lo pongan aquí? Aquí deben de haber dos leyes.
0: No, eso sería. ¿Cómo que dice el paquete de.
1: Reforma que no es reforma?
0: No, de youtubers que hay ahora. Eso me están coartando mi libertad de expresión. Están diciendo, haciendo lo mismo que yo aquí.
1: Un niño de 15 años.
0: Pero aquí me coartan la expresión por una musiquita.
1: Un niño de 15 años.
0: No, si aquí lo hacen.
1: Ah.
0: Empiezan a decir, y el derecho, y el que sí o qué, la violación. Los padres son los responsables de ese acceso.
1: Es así.
0: Porque el chiquito,
1: ¿y de la crianza?
0: El chiquito no tiene YouTube.
1: Y de la crianza. Pero YouTube Kids.
0: Para su rango de edad, 4 años y abajo.
1: Y cualquier.
0: ¿Cómo yo lo voy a poner?
1: Cualquier cosa te llega a la aplicación.
0: El YouTube mío, que hay, qué sé yo, lucha libre, narcotráfico, asesinato. ¿Qué lo va a ver? No puede verlo todavía.
1: Yo tengo un amigo que le tiene un teléfono. Tú sabes que, lamentablemente, el pluriempleo, los padres tenemos que estar haciendo muchas cosas.
0: Pulpo,
1: y para tú tener a tu hijo o tu hija en comunicación, tú tienes que tenerle un teléfono inteligente. Pues el teléfono inteligente de la hija de él, él la tiene con tiempo.
0: A veces más inteligente que el papá,
1: sí.
0: Me incluyo.
1: Él la tiene con tiempo y a veces la niña está haciendo una tarea y necesita que le dé 10 minutos más, tiene que ponerle un mensaje al padre. Mira, dame 10 minutos para hacer la tarea. ¿Y por qué no te dio? Y así
0: no,
1: la tecnología te ayuda también.
0: En ese aspecto sí. Yo puedo controlar que mi hijo vea 2 horas de YouTube al día. De lo que sea.
1: ¿Cuánto?
0: Por ejemplo.
1: Ah, ok.
0: Incluyendo la tarea.
1: Ok.
0: Pero si necesita 10 minutos más, déjame ver el historial. En YouTube. Ah, mira, él tiene 1 hora en History Channel, tiene 40 minutos en Nat Geo y 15 de muñequito. Vamos a darle media hora más.
1: Bueno.
0: Porque yo lo estoy viendo.
1: Sí, claro.
0: Está haciendo su trabajo, está haciendo su tarea. Porque la tecnología te da esa facilidad. Pero cuando tú abres lo contrario, de 2 horas, 2 horas y 53 minutos en YouTube, mirando muñequito. Y los otros 3 minutos que quedan son de anuncio. Así no, papi.
1: Caramba. Gracias al socio por las internacionales.
0: Socio, voy a llegar por allá un día de esto.
1: Tú sabes que le.

0: Y deben de aprobar aquí el Senado.
1: Aquí hay todas las leyes, lo que pasa es que no la aplicamos ninguna.
0: Pero dos, el que está en una sala de espera con un celular y ponga lo que sea que ponga.
1: Sentido común.
0: Con el volumen alto. Sentido, pero lo que sea que ponga. Sentido común. Él puso música clásica. Que esa ley te dé la potestad de tú agarrar el celular y estrellárselo, rompérselo. Y que ya tú no tengas problema.
1: La libertad de esa persona de escuchar su música clásica.
0: Y la mía que estoy al lado, esperando en una sala de espera, porque no está en tu casa. En tu casa tú puedes hacer lo que tú quieras.
1: O sea, el espacio tuyo está siendo violado.
0: Sí.
1: Ok. Eso se llama sentido común, Carlos Guerrero.
0: Ok.
1: Porque en tu casa, si tú ibas a televisión, no venga Silvia, que me perdone, ajá, a ponerse a ver una novela en el teléfono de ella y tú estás viendo una noticia de Afganistán a todo lo que da.
0: El sonido y el sonido te vuelve loco.
1: Te vuelve loco.
0: Te sube el estrés. Te llama los nervios.
1: ¿Cómo que fue que dijo el ¿cuál es el nombre de Benito Juárez? El que se dio que de las Américas. Ajá. El respeto al derecho ajeno.
0: Es la paz.
1: Y donde termina tu derecho, empieza el mío. Entonces yo no puedo. Aquí me coartan. Yo pongo una musiquita, un merenguito de los 30.
0: No lo compare, que no es lo mismo.
1: Ok. Cuando yo pongo reggaetón, tú me dices que lo quite. Eso se llama sentido común. Si yo estoy en una sala de espera, no necesariamente el que está al lado mío tiene que oír lo que yo estoy hablando o viendo. Porque esa persona cuando está en el Kennedy esperando, yo me imagino que no lo hace, ¿verdad?
0: No lo hace.
1: Ok, más nada que hablar, magistrado.
0: ¿Tú sabes cuál es la otra? ¿Tú sabes cuál es la otra?
1: Educación también, aparte de sentido común.
0: ¿Tú sabes cuál otro proyecto de ley sería interesante? Aquel que compra, y esa sí me quilla, una CRV o una Jeepeta y la tumba para hacerla bajita, la Jeepeta CRV, y la pone más bajita que un carro, tumbadita, que el vehículo se ve al ras de la calle.
1: Un papel,
0: se
1: tiembla.
0: Y para él pasar un badén cualquiera, un policía acostado, lo que sea, tiene que estar media hora porque él tiene que coger el tocho del lado entero del otro lado. Caballero, usted tiene su derecho de hacer con su vehículo lo que usted entienda, pero usted va a una calle pública. Imagínate que él tome una calle que tenga, vamos a decir, a Fabio Herrera, que
1: Dios
0: tiene
1: libre,
0: dos policías acostados.
1: Tenga que llevar a su madre con un preinfarto en ese vehículo. Se va a morir en sus manos.
0: Sí.
1: O lo va a desbaratar el vehículo.
0: O lo va a desbaratar.
1: La alternativa es esa.
0: No, es que no le va a correr. No le va a correr. Porque de la forma como lo hacen, que lo tumban, que lo ponen igual que un carro.
1: No lo he visto.
0: No lo hacen.
1: Pero eso es el libre albedrío,
0: Carlos.
1: Y el libre comercio.
0: Sí, porque nosotros somos un Estado. Nosotros tenemos que aprender a vivir en comunidad.
1: Vivimos en comunidad porque hemos últimamente aprendido a vivir para mí.
0: Ah, sí.
1: Yo tengo en mi casa mi seguridad, mi luz, mi agua, mi comida. Y me importa que el que esté al lado mío le falte aire para respirar, porque yo lo tengo. Estamos viviendo en una sociedad individualista.
0: Sí, pero estamos mal.
1: Estamos mal.
0: Estamos mal.
1: Mira, estamos mal. Encontraron una pareja.
0: Por el bajo.
1: 60 y 40
0: años
1: de edad.
0: Por el bajo.
1: Mujer y hombre.
0: En la Rómulo Betancourt, un apartamento en la Rómulo Betancourt.
1: Y los vecinos no se dieron cuenta que tenían dos días sin salir esos vecinos de ahí.
0: O más.
1: El vecino del frente, el de abajo, el de arriba.
0: Estaban putrefactos ya
1: los fulanos, que no ha pasado, qué raro. Están de viaje. No, se le importó que los dos vecinos tengan ahí una semana. Bueno, ya no sé qué tiempo tenían.
0: No dice el tiempo, pero ya estaban putrefactos.
1: Un tiempo largo. Y a ninguno de los vecinos le dijeron, conchale, y fulano que no salió. Ni al colmado. A veces es necesario una chismosa en el barrio.
0: A veces es necesario, para que tú veas.
1: O el colmadero.
0: Es como el yin-yang. Como el yin-yang. Todo lo negro tiene un punto blanco. Todo lo blanco tiene un punto negro. Todo lo bueno tiene su pica mala.
1: ¿Y qué fue que tiene 3 días que no viene al colmado? Oye. Yo vivo al frente.
0: Oye. Bueno, pero esta información es para que usted entienda que así es que somos nosotros.
1: Es que somos así.
0: Candado después que lo roban. El Ministerio de Agricultura dice ahora dice que vendrán nuevas medidas para reforzar los controles de plagas de los mangos dominicanos después que nos quitaron la visa.
1: Para Estados Unidos. Porque podemos exportar para Europa.
0: Esto bien.
1: Todavía seguimos esperando para Europa.
0: Sí, pero
1: ya tenemos un
0: puntico
1: negro en el Yiyang.
0: El de la producción, la gran mayoría era para Estados Unidos.
1: El mejor mercado del mundo, ¿cuál es? Estados Unidos.
0: ¿Por qué? Porque en Estados Unidos suspendieron la exportación de los mangos porque encontraron más mosca de la fruta. La importación, más mosca de la fruta de lo que permiten las normas. O sea, no es que no te dejan entrar.
1: Exacto.
0: Pero lo que pasa es que tú...
1: permiten entrar 3 moscas.
0: Exacto.
1: Y habían 10.
0: No, 10 no, mami. No, papá, pero abusador.
1: 3 sí, pero no 10.
0: Lo grande es que Agricultura en el 2023 reconoció en el 2023 el Servicio de Inspección de Sanidad Animal y Vegetal de Estados Unidos que ellos habían identificado algunas cositas que debían corregirse en el 2023.
1: Y 3 años después seguimos en las mismas.
0: Que entre las medidas que había que revisar, el 100% de las trampas para monitorear las moscas de la fruta, que había que fortalecer la vigilancia, que había que reorganizar el programa de seguimiento sanitario.
1: Ahí está.
0: Eso diciendo, dijo Agricultura está, en el 2023. Está
1: diciendo Tito Hernández,
0: no, pero es que...
1: ex ministro de Agricultura, ¿verdad?
0: Sí.
1: Responsabilizó al Ministerio de Agricultura por la decisión de Estados Unidos de prohibir el ingreso del mango dominicano. Considera que la medida evidencia fallas graves en la vigilancia fitosanitaria y representa un duro golpe para miles de productores y para la imagen exportadora de la República Dominicana. Afirmó Tito Hernández que esta prohibición no puede ser presentada como un hecho de impacto mínimo, porque afecta directamente a una actividad que involucra a más de 2.100 productores. Creo que hubo un... el diputado Báez de aquí, sí, de la provincia lo dijo. Sí,
0: él lo dijo antes de la feria del mango.
1: Antes de la feria.
0: Sí.
1: Pero en la misma feria hubo productores que dijeron todo lo contrario. Entonces, ¿a quién le creo? Le voy a creer ahora hasta porque Estados Unidos gritó. Si Estados Unidos no grita, no creo. Muy bien. Palabra del Señor, te rogamos hoy.
0: Lamentable o afortunadamente, esa es la idiosincrasia de nosotros y que nosotros no queremos entender las cosas. Cuando tú dices algo, cuando tú dices algo es porque tú me estás atacando o porque tú me estás lambiendo.
1: Se entiende, Carlos.
0: No, creo que se va.
1: Aquí hubo una campaña que todos tienen que andar con el cinturón de seguridad en los vehículos.
0: Sí.
1: Excepto el carro de Concho. Porque te multaban.
0: Sí.
1: ¿Por dónde? Por el bolsillo. El dominicano entiende con la P de papeleta o de palo. Lamentablemente, estos últimos gobiernos democráticos demasiado liberales que hemos tenido, cónchole, no son para estos países. Lamentablemente.
0: Sí son.
1: En algunos aspectos sí, el presidente Fernández modernizó el Estado. Estoy de acuerdo.
0: No.
1: Sí lo tecnolizó, le explicó tecnología, se me fue la palabra. Bien.
0: Ajá.
1: El presidente Medina se enfocó más en el
0: modernizó.
1: Campo. Modernizó, perfecto. Se enfocó más en el campo.
0: Sí.
1: El ingeniero Mejía, Hipólito, si no es por lo de Van Inter, iba bien.
0: Sí.
1: Iba bien.
0: Iba más en el campo y Danilo fue más en la educación.
1: Claro,
0: la presión Danilo 4%. Pueden decir que Danilo es el padre, sí, de la educación, porque dio el 4%.
1: Bueno.
0: Dio la tanda extendida. Construyó las escuelas. Esa es su obra de gobierno.
1: Siguió construyendo escuelas.
0: Siguió construyendo escuelas, exactamente. Sí, sí. Eso fue su obra de gobierno.
1: Ha querido batear, correr, ampallar, robar base, tocar, batear un jonrón.
0: No, pero acuérdate.
1: Doble, pichar,
0: pero espérate.
1: Ampallar, comprar play, vender la butaca, volver a comprar play, vender la publicidad, cobrar la publicidad. Ha querido hacer todo. Y no lo están ayudando.
0: No, es que él está solo.
1: Está solo el presidente Abinader.
0: Está solo.
1: Cometió un error en decir que no va.
0: Que no iba.
1: De manera política metió la pata.
0: Sí.
1: Porque ahora todos están. Hay 32 ministerios que son islas de poder distintas. Todas. Sí.
0: Buenas tardes.
2: Buenas tardes, hermano. ¿Cómo tú estás?
0: Bien, bien, hermano mío.
2: Ya los dueños de los viejos, hierros y metales, se llevaron la tapa del hidrante que está aquí en la parte que baja a Matanza. Ya le pusieron una matita.
1: Tiene toda la razón. En la circunvalación con carretera Máximo Gómez, frente a donde está el Indri, hay un hoyo ya que los dueños, el dueño de esa tapa del desagüe, se la llevó. Semanas así.
0: Gracias, hermano mío, por esa información.
1: Tiene varias semanas.
0: Entonces, yo te voy a hacer una pregunta, Sergio, ahí. ¿Y si mi vehículo cae ahí y se rompe la goma, el tren, el busing, la punta de
1: eje, todo? Si no tienes seguro full, tu bolsillo. Porque tú no lo
0: puedes... Yo no puedo...
1: Hay una señal...
0: Yo no puedo demandar la metalera...
1: criolla que te indica que hay un hoyo ahí.
0: Una mata. Yo no puedo demandar a la metalera que compre esa tapa.
1: ¿A cuál de todas?
0: Bueno, la que la compre, porque la policía... ¿Qué tiene que hacer la policía?
1: ¿Cuál?
0: No, hacer un...
1: Tú puedes demandar a la que compró esa tapa. Porque compró algo robado. Pero tú no sabes a cuál fue.
0: No, hasta que la policía no haga su trabajo.
1: Ok, pero no, como no cayó el jefe de la policía ahí, ni va a caer uno de ellos, no pasa nada.
0: Ni va a caer un diputado, ni va a caer el ministro de Agricultura cuando esté dando vuelta a ver si por ahí hay mosca. Nada, no le da mente a nada.
1: No pasa nada, es que somos así.
0: La directora de ética, Milagros Ortiz Bosch, ella dijo ayer en... Milagros Ortiz Bosch. Ella dijo ayer en un programa de radio. Oye, qué perla. Oye, qué perla. ¿Qué ayuda? Porque tú hablas de ayuda del presidente, de ayuda del gobierno. Oye, ¿qué dice la directora de ética del gobierno? Señores, yo no creo que Rafael Félix supiera que personas de su partido, cercana a él, le cobraba peaje a los empleados del ITLA, donde él era el director. En serio.
1: Pero te hago una... Tú como abogado.
0: En serio.
1: Ya se juzgó eso.
0: No habló de una investigación, ni de que lo hayan probado.
1: Y ella no habló quizás...
0: Sino de que ella cree...
1: Como el cariño de una madre hacia un hijo.
0: Sí, pero ella es la directora de ética, por Dios. Sí,
1: pero a veces hay que quitarse el cargo. Ella habló fue como una madre con un hijo.
0: Ahí yo de que él roba, pero no roba motor.
1: Él roba, pero no roba motor, sí. Ahí habló fue una madre. Como que estoy muy laico, ¿verdad?
0: No, es que...
1: Yo estoy muy laico, pero de que me hablan de lo que le
0: mira, no exploto. El cambio, el movimiento, el movimiento, el partido era...
1: ¿El cambio qué?
0: El cambio, el movimiento, el partido era Jóvenes Unidos por el Cambio. Jóvenes... utilizando la vieja práctica del peaje, porque Rafael Félix,
1: no es peaje, espérate.
0: ¿Y qué era?
1: El Generalísimo Trujillo.
0: ¿Y qué era?
1: Estaba, creo que era un peso a todos los funcionarios públicos para el Partido Dominicano.
0: Pero fue Milagro que dijo peaje.
1: Bueno, ayer le cambió el nombre.
0: Ella dijo peaje. Fue Milagro que dijo peaje. Que ella no cree.
1: Era un aporte
0: que la gente de él
1: empleado para el partido, para el grupo, para su campaña política.
0: Yo tengo más información y ya son las 6.
1: No, esa es la expresión de una madre con un hijo. No fue la directora de ética.
0: Pero es que, bueno, yo lo voy a dejar ahí. Porque, ahora, porque si yo, si Milagro está de cambio hace 20 años si que ya está de cambio.
1: Ella está de cambio desde que salió con Hipólito.
0: Dios
1: mío. Si tú me preguntas a mí, yo siendo presidente, la justicia, como la constitución, que es un paso de papel, tránquenlo en lo que yo salgo del gobierno y problemas resueltos, como debió hacer con la ministra de la ¿De la mujer fue? ¿De la juventud?
0: De la juventud.
1: Cierren ese ministerio que no sirvió para nada.
0: Que Rafael Félix fue ministro de la juventud
1: también. No ha servido para nada.
0: Y él, bueno.
1: No ha servido para nada. Aquí hay ministerio que quitarlo, quita como 10.
0: Vamos a seguir con las informaciones.
1: Y fusionar a uno solo.
0: Nuevo revés. A Telemicro, al grupo de medios Telemicro, el empresario Juan Ramón Gómez Díaz. La segunda sala de la Cámara Civil y Comercial de la Corte de Apelación del Distrito Judicial de Santo Domingo lo condenó, ratificó la condena de, al pago de $30,060,145.
1: Eso no es nada.
0: Y $11,344,442 por unas facturas que no pagó. No honró ese compromiso que asumió en el 2015. Desde el 2000,
1: ¿el presidente era quién?
0: Desde el 2016, eso está en los tribunales. Y ahora, en la segunda sala de la Cámara Civil y Comercial.
1: ¿Quién es el presidente? Porque todos sabemos que ha tenido. Han estado pegados con todito.
0: Y eso es lo lamentable. Estos 30 millones se le va a pagar a la empresa, pero ¿quién lo va a pagar?
1: El Estado.
0: Lamentablemente, esta nueva sentencia también le valida el embargo a todas las empresas del grupo Telemicro hasta que, y le pone también un 1.5% de interés mensual de la suma de los $30 millones y de los $11 millones de pesos hasta que cumpla, honre el compromiso de pago.
1: Eso no es nada. Este Estado es rico.
0: Vamos a seguir con las informaciones.
1: Hablando de izquierda, los cubanos doblegan a Guatemala 23-13 en polo acuático.
0: Está. ¿Dónde fue eso?
1: En polo. Tú sabes que aquí, con ese entusiasmo que tenemos del deportivo, se va a celebrar en este país los centroamericanos.
0: Sí, y del Caribe.
1: Todos lo sabemos y tenemos un entusiasmo, wow, allá arriba, en lo último. Ayer hubo un juego de polo acuático, Cuba y Guatemala, y Cuba le ganó 23-13 a Guatemala.
0: Ajá.
1: Y hoy va a Guatemala contra Puerto Rico.
0: Mira, y hablando de los Juegos Centroamericanos, el Centro Olímpico no tendrá parqueo para el público. Así que aproveche que las onzas, el metro y el teleférico estarán gratis
1: para los colaboradores y atletas y hay otro más, pero no para el público. Si yo quiero, tengo que pagar.
0: Tiene que pagar.
1: Hay que hacer esa observación. O sea, yo como delegado o qué sé yo, o atleta, voy a participar, yo no pago. Ahora, si yo, Sergio,
0: no, pero
1: tengo que pagar.
0: Puedo usar el metro.
1: También tengo que pagar.
0: Sí, pero son 35 pesos.
1: Eso no es nada.
0: 50 pesos, ponle.
1: Eso no es nada. Menos una pequeña.
0: ¿Cuántas pequeñas? ¿Son 100 o son 100?
1: 1,5, 200 pesos. Y como que ya se la beben, o sea, está bien. Barato me las hay de transporte.
0: Bueno, si usted quiere ir. O sí, si sí, usted lógico. Puede ir, o si el trabajo le permite.
1: Exacto.
0: En los minutos finales, ya reporta el Aeropuerto Internacional Las Américas que está a la normalidad. Luego de las afectaciones por el mal tiempo que habían, hubieron varios vuelos cancelados. Sí, lo leí aquí. Señores, dio un brinco que la vena del profesor que él tiene le salió. Ya volvieron a la normalidad y todo por el mal. Todo por el mal tiempo de Nueva York. No me río del mal tiempo, me río de otra cosa.
1: Si algo, me voy a quedar callado.
0: En los minutos finales, diputados de.
1: Va a saltar, va a ser don Pedro allá en la.
0: En los minutos finales, diputados declaran Asua capital del tomate. La Cámara de Diputados declaró de urgencia y aprobó en dos discusiones consecutivas. El proyecto de ley que declaró la provincia de Asua como capital del tomate. ¿Cuál
1: es la provincia o la ciudad del mamón?
0: ¿Del mamón?
1: Sí. ¿No puede ser mamón?
0: Sí, pero no.
1: ¿Y cuál es de la pitahaya?
0: No.
1: ¿Y del tamarindo?
0: Eso no es de. Ah, del tamarindo habría que buscar. El tamarindo pudiera
1: ser. Porque Baní del mango. Azua al tomate.
0: Neiva de la uva.
1: Neiva la uva.
0: San Juan de qué? El granero del sur.
1: Todos los graneros están en San Juan. Sí,
0: Mira, y hablando de San Juan, hay un video viral. ¿Qué vamos a hacer con esta luz? Que hoy, ay, Dios mío. Está viral en San Juan de la Maguana. Unos policías estaban transportando a un nacional del vecino país y él estaba acostado de lado en el motor. Lo llevaban de forma inhumana. La dirección general...
1: No cabía, el pobre ciudadano no cabía o no quería irse por la buena y había que aplicar las políticas y procedimientos policíacos. Eso es IA, oíste, eso es mentira, eso no es así. Él iba sí. bien, él iba entre los dos.
0: Sí, él iba bien y ellos fue que lo acotaron. ¿Y
1: por qué no pasaron dentro, así,
0: pero dos camiones? En migración. ¡Fum! Sí, para allá... Bueno, déjame buscar la positiva.
1: Eso no es nada porque en Estados Unidos le dan el latigazo.
0: Con el látigo, sí.
1: Le caen atrás en un ice encima de un caballo cayéndole atrás y le da latigazo. Sí. No es nada. Por lo menos en este caso va montado. Y no hay golpe.
0: No está caminando.
1: Exacto. Eso no es nada, hombre.
0: La positiva de hoy, Tony no me la mandó. Pero mira, un servicio público está extraviada. La perrita de la cantante Toquilla y está ofreciendo una recompensa de
1: hoy, 50 mil. ¿Qué es el día del perro? Hoy, perdón, no es el domingo.
0: No hoy es, no es hoy, el día de los padres.
1: Hoy es el día del perro. El domingo es el de los padres. Pero hoy es el día del perro.
0: Ella está desaparecida. Cualquier información, hay un número de contacto: 829-328-4631.
1: ¿Qué marca es el perro? Toyota.
0: La raza del perro se ve que tiene unos añitos, un perro de color negro. Hasta acá se le ve.
1: Es caqui.
0: No es negro entero.
1: Ok, no, pero me refiero, es criollo.
0: Sí.
1: Ah, mira la lata,
0: lo que se le ve es
1: el cariño que le tiene al perro ya. Okay.
0: Tiene, como yo, cana. Parece que tiene muchos años con él y por eso.
1: Cariño. Es un perro criollo.
0: 50 mil tululuches.
1: Si hubiese sido dólares, hasta yo lo voy a buscar.
0: En Punta Cana se perdió una vez, que daban un dineral
1: sí, en dólares. Tú sabes que hay un cariño hacia los perros. Y gatos. Yo a los gatos no quiero saber mucho de ellos. No me quiero saber del Licey, de los tigres del Licey. Mm. Y del tigre de la Espriella. Pero yo no soy mi amigo de gato, pero sí de los perros. A mí me gustan los perros.
0: ¿Y tú tienes uno?
1: No tengo perro. No me lo permite el ¿cómo se llama? El condominio. No me lo permite.
0: La ley de condominio.
1: Porque yo quería tener un gran danés y no me lo permitía.
0: No tanto. Vale, pero el bolsillo.
1: Es que eso es un perro.
0: Te hicieron un favor.
1: Eso es un perro. Yo tenía un gran danés.
0: Sí, pero ese es caro. Ese sí, mantenimiento. Esos filtros.
1: Cuando yo estaba soltero y vivía solo, el perro y yo comíamos pizza al mismo tiempo.
0: Oye.
1: Y de una marca en específico. Si yo compraba una pizza X, no le gustaba. Tiene que ser la marca Y.
0: ¿Y no se la comía?
1: ¿No?
0: No te creo.
1: Ajá.
0: Tú le ponías en su
1: yo
0: plato
1: compraba la pizza Y.
0: Tú la tuya.
1: No quería saber, quería la Y. Y se comía la pizza Y el otro día.
0: ¿Cómo?
1: Es un perro mañoso, igual que el dueño.
0: Es que los animales se
1: parecen. Y bebía café también por la mañana.
0: Yo tenía un amigo que tenía un pastor alemán que él...
1: Después que me casé, el hijo y el perro eran los que me recibían felices. Porque el perro se notaba que movía la cola y el niño me iba a partir de mí riéndose.
0: Con
1: y
0: esa
1: la esposa no, porque estaba durmiendo, descansando.
0: Con esa despedimos el programa la tarde de hoy. Mañana el matutino, tempranito en la mañana, en la tarde a las 5, la edición vespertina conversando.
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2: Bro, why are you always scared?
3: Ustedes están muy, pero muy tarde.
2: Escúchalo, doña, que acá había tráfico.
3: Ah, bro, mejor tarde que nunca. Ustedes no deben preocuparse de nada. Ni malos ojos que lo puedan ver, porque ustedes están con Dios. Y conmigo. Vayan en paz.

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